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1: Amigas y amigos, qué gusto saludarles en este inicio de jornada. Estamos en día martes, casi se me va el día de la semana, apenas estamos en martes. Y es que agosto viene así súper complicado. Un mes que pasa volando, pero también nos pasa complejo.

0: Bueno, bienvenidas, bienvenidas, gracias por estar con nosotros en este inicio de jornada. Estamos en UNL Noticias. Arrancamos con información de carácter nacional.
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2: ¿Qué pasó? Eran nacionales, dale.
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Hasta el 14 de este mes, los empleadores, tanto privados como públicos, deben entregar el 14º sueldo, es el que se cobra ahora en agosto. A diferencia del 13º sueldo que todos cobramos en Navidad, bueno, quienes tienen la bendición, el privilegio, hay que decirlo, de tener un trabajo fijo, estable, remunerado, porque es un privilegio en este momento, como está el país, esas personas cobran el 14º sueldo en diciembre, el 13º sueldo en diciembre y el 14º en esta ocasión en la Sierra Ecuatoriana en agosto. Creo yo que en la costa es en el en mes de abril. La idea es que coincida con las fechas de inicio de clases en ambos regímenes. Bien, el 14º sueldo es ese salario, es uno de los beneficios laborales obligatorios en el país para quienes están en un trabajo en relación de dependencia. En este 2026, este bono equivale a $482, que es el monto de un salario básico unificado vigente. A diferencia del 13º sueldo, esta remuneración no se paga en la misma fecha en todo el país, como ya les dijimos. La entrega depende de la región donde preste el servicio el trabajador y está vinculada al calendario escolar. En el caso de las provincias de la Sierra y Amazonía, los empleadores tienen el plazo hasta el próximo 15 de agosto para realizar el pago. Insistimos, quienes están en relación de dependencia. En cambio, los trabajadores de la costa y Galápagos ya recibieron este beneficio hasta el 15 de marzo, no era abril, antes del inicio del ciclo lectivo en estas regiones. Los empleados que hayan laborado un año completo, es que eso también tiene que tener en consideración, porque a veces la gente dice, ah, pero ¿por qué a mí me dio menos y el otro le dio más? Bueno, tienes que completar un año laboral completo para el mismo, trabajando con el mismo empleador, solo ahí tienes derecho a recibir el valor íntegro de los $482. Caso contrario, recibirías un proporcional. Quienes fueron contratados durante el periodo del cálculo reciben un pago proporcional de acuerdo al tiempo trabajado. Que, por ejemplo, si tú llevas, digamos, 6 meses trabajando en esa misma empresa, no vas a recibir $482, vas a recibir 241, que es el, si tienes la mitad de un año trabajando en la empresa, pues recibirás la mitad de el décimo. Pero si quieres algo más exacto, lo que tienes que hacer es dividir el salario básico unificado, que es $482, dividirlo entre los 12 meses del año y luego multiplicas el resultado por el número de meses que trabajaste. Por ejemplo, si una persona empezó a trabajar, digamos, en marzo, entonces digamos marzo, abril, mayo, junio, julio, tienes ahí 4 meses. Digamos, empezaste a trabajar en abril, ahí tienes 4 meses de trabajo. Entonces, tomas esos $482, los divides para 12, cada mes trabajado te da $40.16 para el salario básico, para el sueldo o el salario o la 14ª remuneración. Esos 40 los multiplicas por 4 y tienes un décimo de $160.64. Ese sería el monto aproximado que le corresponde recibir hasta el 15 de agosto a quienes han trabajado 4 meses, por ejemplo. Si trabajaste medio año, 6 meses, recibirás la mitad. Pero el cálculo es el mismo para todos. Toma el número de meses que lleves trabajando en esta nueva empresa y multiplícalo por 40.16 y ahí tendrás el salario básico, la 14ª remuneración que vas a recibir en relación al salario básico. El 14º fue creado en el 68 con el objetivo de ayudar a las familias a cubrir los gastos de inicio del año escolar, razón por la que su pago se realiza en fechas distintas según la región del país. Y aunque originalmente está orientado a apoyar la compra de los útiles, uniformes y otros gastos educativos, o sea, los trabajadores pueden destinar este ingreso a lo que se les antoje, ahorro, pago de deudas. Coincide también en la sierra, sobre todo en la sierra nos coincide con el periodo de vacaciones, así que también es de esperarse que durante esta temporada los padres aprovechen estos $400, un poquito más, $480
482, los aprovechen para viajar. Si son dos en casa, ya no son 482, y estamos hablando de casi $1,000. Entonces, se puede aprovechar para hacer muchas cosas. Nos vamos con algo de música. Al regreso estará con nosotros el decano de la energía de la Universidad Nacional de Loja. Vamos con...

0: Sayonara.
1: Esté con nosotros. Enseguida volvemos con más en UNL Noticias.
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1: Gracias por esperarnos. Estamos de vuelta. 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

0: Qué buen solo de saxofón. Bueno, dejamos el solo de saxofón a un lado porque ya estamos listos para transmitir en este momento en Facebook. Sí, ya estamos al aire en Facebook, ya confirmadísimo, con nuestros invitados del día de hoy.
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0: Nos acompañan ya en estudios el doctor Julio Romero, decano de la Facultad de la Energía de la Universidad Nacional de Loja, y también el ingeniero Byron Solórzano, él es director del Centro de Investigaciones de la UNL, CITE. Con ellos vamos a conversar un poco en los próximos minutos, ahí ya los podemos ver a los invitados, acerca de algunas novedades sobre la gestión, el fin de ciclo en la facultad, el Centro de Investigaciones. Bueno, bienvenidos, doctor, bienvenido, ¿cómo estamos? Algo de paz se tiene, entre comillas, digo yo, cuando los chicos no están aquí, pero empiezan los correteos ya, los ajetreos por las reformas a las mallas curriculares, el dejar cerrando bien el ciclo, el empezar el siguiente. ¿Cómo estamos? Buenos días.
3: Muy buenos días, Martín, siempre un gusto saludar y estar aquí en uno de nuestros medios de comunicación de nuestra querida universidad. Un saludo a todos quienes nos escuchan en las diferentes plataformas que tiene nuestra institución y al público en general. Sí, como usted bien muy claramente lo manifiesta, nosotros como facultad estamos en la última parte donde está bastante ajetreado. Los docentes están en la subida de notas, revisión de trabajos, exámenes, y los estudiantes también, ellos preocupados también el tema del pase de ciclo, pero todo en armonía tal cual se lo maneja en la Facultad de la Energía.
0: La armonía que siempre hemos visto y que se aprecia, yo al menos la admiro mucho, se nota como un grupo unido en este tiempo. ¿Cómo podemos evaluar? Yo sé que todavía es pronto porque apenas han pasado 4 días desde que los chicos ya no están asistiendo a clases, pero ¿podríamos dar una evaluación de cómo nos fue este ciclo como facultad?
3: Bueno, nuestra facultad todos los años va creciendo, siempre esa unidad que nos caracteriza en la facultad, tanto como docentes, como estudiantes, administrativos, técnicos, se ve ahí en los resultados. Nosotros estábamos viendo lo que son las estadísticas. Nosotros tenemos un problema principal, y eso no solamente es aquí en nuestra universidad, sino también en la Universidad Ecuatoriana, el tema de todas las ingenierías, en el tema justamente de la tasa de retención de los estudiantes. Estamos un poquito con deficiencias, puesto que los estudiantes que no están ingresando tienen un poco de deficiencia en lo que son las materias básicas en matemáticas, física y química.
0: Indispensables para las ingenierías.
3: Sí, son las materias básicas para un ingeniero. Entonces, en esa estamos teniendo algunos problemas, pero con los directores de carrera y los compañeros docentes hemos estado haciendo algunas estrategias para justamente esta tasa de retención mejorarla. Y justamente ahora vamos a hacer un análisis de cómo nos ha ido con esta nueva estrategia que hemos aplicado, y todo esto se lo hace con el único fin de que nuestros compañeros estudiantes se mejoren, porque al momento que ingresan a la universidad nosotros no estábamos aquí como para hacer perder a nadie, sino más bien es para echar una mano a todos sus compañeros estudiantes que decidieron y tuvieron la buena intención de entrar en una de las universidades más prestigiosas de nuestro país.
0: Bien, ahora por otra parte, hay trabajos que han empezado a realizarse con miras a lo que serán los próximos ciclos. Si la gente viene hacia la universidad por la avenida Eduardo Kingman y gira levemente a la derecha a la cabeza, verá que hay como varias construcciones que se están desarrollando ahí. Son parte de la facultad, ¿verdad?
3: Sí, son parte de la facultad. Eso se ve, ¿no? Es una situación que no solamente el crecimiento académico es eso, sino también en base a ese crecimiento académico tienes mayor cantidad de estudiantes, mayor cantidad de requerimientos de laboratorios, de talleres, y eso conjuntamente con el señor rector y la vicerrectora se ha planificado la construcción de nuevos espacios para nuestra facultad, espacios especializados ya para lo que son ya las carreras.
0: ¿Qué tenemos ahí, por ejemplo, para los próximos ciclos?
3: Ya, estamos ahí construyendo un centro de innovación automotriz.
0: Ya.
3: Justamente nuestros estudiantes requieren las prácticas para ellos adiestrarse en lo que son cada una de las asignaturas, y estamos construyendo ya ahí un taller, no para hacer competencia a los diferentes talleres que existen en nuestra ciudad, sino más bien como una situación de práctica para nuestros estudiantes. Ahí queremos nosotros dar el mantenimiento, por ejemplo, a la flota de vehículos de nuestra institución. Uh-huh. Y un momento que también, ¿por qué no dar el mantenimiento a los servidores universitarios con sus vehículos? Uh-huh. Entonces, es un taller de vanguardia, lo estamos nosotros equipándolo, un taller bastante grande. Podemos tener en práctica 7 vehículos a la vez para trabajar.
2: Wow.
3: Entonces, eso nos da una pauta de que nosotros aquí como universidad, no porque somos estatales, tenemos que tener algunas limitaciones, sino más bien darles a todos nuestros estudiantes las mejores herramientas para sus prácticas y desarrollo de clases, y por qué no también ahorrarnos una situación de lo que es el mantenimiento preventivo de los vehículos de nuestra institución.
2: Claro, bueno, es como lo que tenemos en el centro de la ciudad, en los servicios UNL a la sociedad. Tenemos servicios de derecho, trabajo social, psicología, bueno, que es contabilidad, incluso servicios que se le da a la sociedad, que los prestan nuestros estudiantes bajo la supervisión de los docentes, evidentemente profesionales, algo así, pero ahora vamos a tenerlo también en vehículos.
3: Ojalá. Y no solamente en vehículos, también tenemos también el otro taller que se está construyendo, justamente es de mecánica industrial. Uh-huh. De electromecánica. Entonces, la idea es que, como nuestra universidad, hablamos nosotros de sostenibilidad, todos los talleres y todos los laboratorios de la facultad tienden a eso. Y una situación, por ejemplo, hay laboratorios, hay talleres que no solamente sirven a una carrera, sirven a un sinnúmero de carreras. Por ejemplo, tenemos el laboratorio también, y pensamos también seguir en ese tipo de construcciones para un centro, tener el laboratorio de mecánica de rocas y suelos y materiales. También, justamente, este también servirá para las carreras de ingeniería civil, arquitectura, minas, inclusive las carreras de agropecuaria, agronomía, que necesitan ese tipo de laboratorios especializados. Entonces, todo eso estamos haciendo en la facultad. Ya digo, no solamente el crecimiento es académico, sino también tenemos que crecer en infraestructura, fortalecer los laboratorios que contamos con las diferentes carreras. Como usted sabe que nosotros como facultad hemos, y como toda la universidad, ha crecido enormemente. Nosotros al inicio, cuando el doctor Nicolai asumió el rectorado, éramos 4 carreras en su respectivo momento. Hoy estamos ya con 8 carreras, de 0 maestrías a 7 maestrías, y hoy también estamos ya en lo que usted muy claramente lo identificaba al inicio de la entrevista. Estamos ahorita en ajustes curriculares sustantivos de cada una de nuestras carreras. Entonces, ya vamos a ver frutos de esta, al momento que se apruebe. Y la idea es que con estos ajustes sustantivos ir mejorando nuestra oferta académica, porque todo eso se basa en un estudio de mercado, a un estudio de demanda, donde los empleadores ven qué situaciones nos faltan a nuestros estudiantes, a nuestros profesionales en formación, y más bien con este ajuste curricular estamos ordenando algunas situaciones, fortaleciendo otros campos, para que nuestro profesional sea bastante competitivo, ahora que tanta competencia existe en las universidades. Y eso es, siempre queremos que un profesional que salga de nuestra institución bastante capaz y comprometido con la sociedad.
2: Muy bien, bueno, parte de eso también son los centros de investigación que tiene la universidad en sus diferentes frentes. Antes de ir con eso, Gabo Rojas dice: saludos desde la carrera de electricidad. Óscar Estrella dice: excelente gestión del ingeniero Julio Romero al frente de nuestra Facultad de la Energía, felicitaciones. La sobadita de paso, la clásica siempre que aparece en los mensajes. Pero estábamos hablando acerca, saludos, dice Luis Torres, electricidad, los electricidad están encendidos. Bueno, hablemos de los centros de investigación, del Centro de Investigaciones de la Universidad Nacional de Loja.
3: Bueno, nosotros como facultad actualmente tenemos 2 centros de investigación, que uno es IDOSTEC y el otro es el CITE, ¿sí? Y cada uno de estos tiene un compañero que está al frente, Y esto nos permite y nos ha permitido como facultad crecer en el tema de investigación. Nosotros en cada una de nuestras carreras que contamos tenemos por lo menos un proyecto de investigación por carrera. También tenemos proyectos de vinculación por carrera. Y ya están los centros ya de investigación ya especializados, ya los grandes. Entonces, de la facultad tenemos actualmente dos. Y donde nos ha permitido con estos centros participar de mejor forma en los diferentes proyectos de investigación que los compañeros docentes de la facultad han creído convenientes. Hoy también ya se va a lanzar un nuevo concurso de proyectos de investigación donde queremos nosotros con facultad seguir dando nuestro aporte a lo que es a las situaciones tecnológicas que nuestra facultad realiza con todas las ingenierías.
0: Bien, justamente acerca del CITE, Centro de Investigaciones Tecnológicas, queremos hablar en los próximos minutos con su director, que ya nos está acompañando también en nuestros estudios, ya lo pueden ver, déjenme verlo para presentárselos ahora mismo, el ingeniero Byron Solórzano, director del Centro de Investigación, así me lo puso nada más. ¿Cómo estamos, ingeniero?
4: Buenos días, muy bien, muchas gracias.
0: Ahora, le voy a pedir un favor inmenso, y es que el micrófono funciona, pero hay que acercarlo a la ocasión.
4: Buenos días, muchas gracias por la invitación. Como Centro de Investigaciones Tecnológicas y Energéticas de la Facultad de la Energía de la Universidad Nacional de Loja, venimos trabajando en dos líneas importantes de investigación. La primera es energías renovables, en el tema de eficiencia energética, de cómo implementaron los procesos. Y seguido a ello, estamos trabajando en tecnologías de post cosecha de café. Es un fuerte que tiene nuestro centro. Además, estamos trabajando en otras líneas de producción. Nuestro centro es especialista, yo creo, en el prototipado industrial. Nuestro enfoque no es de... sí tiene enfoque de automatización de producción, pero en el sector industrial, más no en el sector domiciliario, en el sector un sector domótico que tiene otro enfoque. Nosotros tenemos un enfoque, como lo mencioné, de industria, pero que especialmente se desarrolla en la región. En este caso tenemos un fuerte componente de investigaciones en el tema de café, de la post cosecha. Ahora mismo estamos participando con dirección de investigación en una capacitación a los productores cafetaleros del sector La Papaya en Saraguro. Ya vamos a empezar con dicho proyecto. También estamos involucrados con una zona que fue afectada por el incendio en Quilanga hace unos años. Estamos reactivando algún sector productivo relacionado con el café. Estamos en la parte de energías renovables también con dos sistemas fotovoltaicos, uno de 5 kilovatios, uno de 2. Estamos a futuro ya queriendo implementar otros paneles adicionales, unos 5 kilovatios más, para poder liberar de la red, si cabe el término, a los bloques, al bloque 3, sobre todo, de la facultad, el cual ya en un 30% funciona con energía fotovoltaica, genera su propia energía y se abastece con ella.
0: Bien, bueno, sí. Y este es un tema de pronto que nos atañe a todos como sociedad. La provincia de Loja necesita cierto impulso industrial, y las industrias empiezan a crecer desde las bases, ¿no? Si se tienen bases buenas, tenemos unas pocas industrias que tienen cierta influencia en la parte sur del país, pero como que nos hace falta empezar a generar ideas que con el tiempo vayan desarrollando este tipo de productividad en la provincia. Y la universidad no puede estar ajena a este tema. ¿Los estudiantes forman parte de estos procesos de investigación que buscan industrializar ciertos procesos?
4: Claro, sí. En realidad, el proceso es desde la idea, ¿no? Que a veces es parte del docente o a veces viene de parte de los estudiantes. Esa idea luego se plasma con una parte de diseño conceptual, luego se genera un diseño de detalle y se realiza la propuesta ya, un prototipo. Hay algunos interesados externos que se favorecen de sus prototipos, claro, bajo el compromiso, ¿no?, de que es en parte también de la universidad, pero la mayoría de procesos en realidad son realizados por estudiantes. Uh-huh. Siempre son bajo la tutoría de un profesional. Tenemos un buen grupo de profesionales en el centro. Tenemos especialistas en transferencia de calor, en eficiencia energética, en energía eólica, en diseño mecánico. Así que estamos, yo creo, en un buen camino. Nos falta potencializar las instalaciones, pero con las nuevas adecuaciones y laboratorios que cuenta la facultad, sobre todo electromecánica, hemos logrado desarrollar excelentes prototipos. Uno está en vía de patente. Hasta hace, bueno, el último reporte que entregó Sedia hace unos 6 meses, era de los prototipos con mayor aptitud para ser patentado.
0: ¿Cuál de ellos?
4: Es el prototipo de extracción de café por el método AeroPress. Es un sistema automático que lo hemos concebido desde cero. E incluso esta semana también estamos con un segundo prototipo que es para un método de extracción denominado B60. Son métodos que hemos tratado de automatizar. Estamos en la versión cero.
0: Cuando hablamos de extracción, ¿nos referimos a la cosecha?
4: No, esta es otra etapa, ya es un tema que lo manejan los baristas.
0: Ya.
4: Es de cómo, hablemos de cuando uno...
0: De la máquina de expreso, pero un proceso diferente.
4: Sí, son procesos más de café de especialidad que se desarrollan. ¿Sí?
0: ¡Wow! Y estamos en eso nosotros.
4: Sí, claro, tenemos dos prototipos, estamos ya en versión cero. Necesitamos ver cómo se desarrollan dentro del proceso para continuar ya con una versión punto uno, que yo diría. Luego pondríamos a fin
0: bien,
4: para poder, no sé, difundir, socializar.
0: Ahora, doctor, ahora ustedes también tienen, digámoslo de esta manera, una gran ventaja como facultad. Tienen la oportunidad de desarrollar este tipo de ideas. Ya hemos tenido en el pasado ejemplos de lo que se puede lograr con la dedicación de los estudiantes, una idea que salga de un estudiante y el apoyo que tengan de los docentes con e-reader, con la esta maquinita que hacía los filamentos para las impresoras 3D. Vimos un bastón inteligente para personas no videntes, y bueno, y ahora estos proyectos, este tipo de prototipos también llenan de orgullo a la facultad.
3: Claro que sí, y es un orgullo. Nosotros que estamos al frente de la facultad, de mis directores de carrera, justamente de tener este tipo de proyectos de investigación. Nosotros como facultad, con los dos centros de investigación, las direcciones de carrera, siempre se ha pensado que ahora los proyectos de titulación y todo lo que es lo que comúnmente se dice las tesis, no sean tesis impresas, sino más bien sea con prototipos. Y eso nos ha dado bastante éxito a la facultad, y con eso podemos participar en diferentes proyectos de investigación. Y ahora ya no participamos solamente aquí en Ecuador, ya participamos ya externamente, internacionalmente. Y eso nos llena de orgullo, porque nosotros aquí en la Universidad Nacional tenemos, y tengo el gusto de tener buenos colaboradores, buenos docentes. La materia que nosotros estamos, en materia gris de nuestros estudiantes, se las está puliendo. Y lo importante es que nosotros sacar un profesional, como siempre hemos dicho, que no sea consumidor de empleo, que sea generador de empleo, generador de industria, que eso tanto nos hace falta en nuestra región sur. Y por eso han sido estas ideas, y bien entendidas por todos los compañeros en la facultad, y es un logro que sin duda lo estamos teniendo como facultad de energía.
0: Bien, ¿y qué proceso tiene que seguirse para ser parte de estos procesos de investigación?
4: Yo creo que el principal proceso es la voluntad. Realmente han acudido a nosotros diferentes.
0: Bueno, y una buena idea, de pronto, ¿no?
4: Sí. Más que todo, yo creo que los ingenieros somos hijos de la necesidad. Una necesidad. Bajo esa necesidad,
0: Bien. Nosotros
4: trabajamos. Planteamos las ideas luego y tratamos de solucionar. La idea es solucionar un problema. Nada sale a la primera, a veces hemos fracasado en realidad con algunos prototipos, pero eso nos sirve para cambiar de camino. Y nos ha ido bien. Estoy como director del centro muy, muy satisfecho de lo que hemos logrado. Cuando uno trabaja en la industria no es muy visible. No es como cuando uno trabaja en un prototipo, a lo mejor para una persona con algún problema. La industria es compleja, porque un pequeño cambio no se visualiza rápido. Hay que hacer un seguimiento. Nos interesa ahora mucho el tema de, estamos trabajando en los gemelos digitales, tenemos un proyecto aprobado de Sedia, de unos gemelos digitales para el parque eólico Villonaco. También estamos ahora queriendo involucrarnos en la parte minera, que la maneja nuestra facultad muy bien. Uh-huh. Queremos trabajar en la eficiencia energética de los procesos, también los ambientes laborales. Solo le pongo en contexto que hace unos días estuvimos en el sector de la papaya y realizó unas mediciones de ruido, y las personas que elaboran procesando el café se someten a niveles de ruido muy elevados. Ellos no son conscientes de eso, temperaturas por encima de los 30 grados, 35, niveles de ruido por encima de los 93 decibeles. Es algo que no se ve, no es estético el tema, pero es una necesidad, y ahí hemos identificado una problemática y que la vamos a confrontar con soluciones para que esos productores, el tema industrial se lleve de mejor manera. Tenemos un campo muy amplio desde nuestra facultad, porque aborda la ingeniería en su mayor espectro, pero eso también nos sirve para poder plantear soluciones, como usted bien lo dijo. ¿Qué se necesita? Se necesita, es una necesidad de ingeniería para nosotros poder estudiar, nada más, y ahí ya pues con nuestra asignación de carga, nuestro personal, la abordamos.
2: Muy bien. Gracias, ingeniero. Hay muchos saludos, no los voy a leer todos, porque todos son saludos y felicitaciones para ambos. Cruz Calla Pacheco lo dice, Edgar Rafael Rivas también, Santiago Sánchez se hace presente, Genoveva Swing Albito, Darwin TP, Santiago Sánchez, Edison Coronel, estos creo que ya los leí, Francisco Aliaga Loaiza, Cristian Calderón, Esteban Stalin, Iván Puglia, Luis Torres, un saludo también para Oscar Estrella, Walter Tambo Encalado, Walter Tambo Encalada y Gabo Rojas, quienes han mandado saludos. Todas son felicitaciones, entonces, como todas se parecen, más bien las condenso ahí nada más. Hay algunas personas que están conectadas en este momento mirándonos. Bien, es muy pronto, quizás, sobre todo tomando en cuenta que estamos tratando de cerrar el ciclo de este ciclo que termina ahora mismo, es muy pronto quizás para adelantarnos a lo que tendremos para el siguiente ciclo académico, pero de pronto hay cosas que sí se han planificado y que no necesariamente requieren que se vayan incorporando ahora. ¿Qué novedades tendríamos para el próximo ciclo, doctor?
3: Bueno, una de las principales novedades que vamos a tener es el crecimiento de la infraestructura, que eso ya es algo que se va a dar ya para el próximo periodo académico.
2: De lo que estábamos hablando hace un momento.
3: Correcto, sí. Estamos también en el tema de la repotencialización de algunos laboratorios. Están llegando ya nuevos equipos para los laboratorios. También tenemos el tema de los ajustes curriculares que los tenemos previsto que se vayan a aplicar para el próximo año. Y también lo más importante, que ahora con el lanzamiento del llamado a proyectos de investigación, mucha gente de los equipos de trabajo de la facultad ya están ya viendo los posibles nombres de los proyectos de investigación. Y sin duda, una situación que siempre llama es el crecimiento del número de estudiantes. Y él lo manifestaba anteriormente que actualmente, ahorita, están estudiando 1,567 estudiantes, y con un crecimiento de comentarios más o menos unos 80 estudiantes más por ciclo. Entonces, cuando ya tengamos al tope ya final de las nuevas carreras que tenemos de arquitectura y de civil, tranquilamente nosotros como facultad estaríamos bordeando ya los 1,800 estudiantes.
2: Wow.
3: Entonces tenemos que seguir fortaleciéndonos en infraestructura.
2: Y eso sin contar las maestrías.
3: Sin contar las maestrías, ¿sí? Uh-huh. Ahorita se están algunas carreras y también ajustes en algunas maestrías. Estamos creando nuevas maestrías. La idea es que nosotros como facultad tengamos una, por lo menos, una maestría por carrera. Uh-huh. Un proyecto de investigación por carrera y un proyecto de vinculación por carrera. Uh-huh. Habrán carreras que...
2: ¿Ese es el aspirable para este ciclo?
3: Sí.
2: Ya, bien.
3: Entonces, esas son las situaciones que nosotros, que como meta, y otra situación que nos hemos comprometido, tanto mis directores de carrera, es mejorar la tasa de retención de los compañeros estudiantes, para hacerme entender, que no tengamos tantas compañeros de deserciones y pérdidas de los compañeros estudiantes de cada una de las asignaturas en las diferentes carreras.
2: Uh-huh. Bueno, ese es un trabajo un poco más complejo, incluso que ya, entiendo yo, se tratará ahora mismo justamente en el reajuste curricular. Edwin Vladi también envía saludos a ustedes. Finalicemos, ingeniero, sus palabras para tener en cuenta cómo debemos acercarnos al CITE o al CIT.
4: CITE.
2: Al CITE, sí. Estamos bien, el CITE. ¿Cómo podemos sumarnos? Ya dijo el doctor que van a ser por lo menos 8 proyectos de investigación y ahí sí ya, pues ya lo veo un poco más complejo.
4: Bueno, la manera como se ha venido trabajando es hacen su pedido a través del correo. Mi correo es byron.solorzano@unl.edu.es, describiendo en qué parte les podemos colaborar en los proyectos. Si es que está a nuestro alcance, pues damos luz verde y lo desarrollamos, buscamos estudiantes y lo generamos, ¿no? En caso de que se necesite algún equipo especial, se puede hacer alguna gestión con alguna de las empresas que están asociadas a la facultad en el tema de prácticas. Por ejemplo, hay talleres, hay sobre todo talleres, empresas que nos colaboran, no con contingente, no con la parte económica, sino más con la parte tecnológica que poseen. Entonces ahí se puede desarrollar un prototipo, se puede desarrollar la solución y someter a las pruebas para poderla afinar y que quede satisfecho quien hace el requerimiento. En la parte estudiantil también se pueden acercar igual a mi persona para solicitar un tema de pasantías o de prácticas que lo desarrollan comúnmente. Los estudiantes hacen prácticas de 80, 120 horas dentro del centro y los laboratorios asociados. Entonces, esas son las dos vías principales. Como docentes o externamente, trabajamos de esa forma y con los estudiantes vía pasantía.
2: Qué bueno. Felicitaciones por el trabajo de este ciclo y suerte para el que viene.
4: Muchas gracias.
2: Doctor, antes de irnos, Elmer Israel Arias también escribe. Gracias por los saludos. Felicitaciones. Las palabras finales, el señor decano. Para quienes nos están escuchando ahora mismo, que es la Facultad Conecta, que ya está pendiente de sus palabras.
3: Bueno, y a nuestros queridos estudiantes, que nosotros hacemos todo lo posible para darles a ustedes los mejores escenarios de aprendizaje.

0: por las mineras. Entonces algunos me preguntaban solamente para la carrera de minas, para la carrera de minas. Y el tiempo me ha dado la razón, ya que la minería es algo transversal. Uh-huh. Y justamente una salida que tuvimos a una de estas mineras, yo pregunté cuántos estudiantes de minas estaban, y con gusto me di cuenta que habían más compañeros estudiantes de las otras carreras de la facultad que de los mismos compañeros de minas. Eso
1: me llena pero ¿está bueno eso o no?
0: Claro que sí, porque es algo transversal. O sea, no solamente en la minería se va a ocupar ingenieros de minas, claro. Se ocupa ingenieros electromecánicos, ingenieros eléctricos, ingenieros en sistemas, ingenieros automotrices,
1: computación,
0: inclusive se ha abierto esto para el resto de las carreras de nuestra universidad, y eso es bastante destacable, que desde la facultad se generaron algunas situaciones que convergen a toda la universidad, los proyectos de investigación mismo, los centros de investigación, vinculación, nos ha permitido visualizar a nuestra facultad bastante en nuestra universidad y afuera. Y ese quiero manifestar a todos nuestros estudiantes que sigan confiando en nuestra Universidad Nacional de Loja, en la Facultad de Energía, y que quieran y amen bastante a sus carreras, porque cuando uno se hace con cariño y amor, las cosas se las hace de mejor manera. Hay que querer bastante a la profesión para ser los profesionales que nuestra región tanto lo requiere. Y en una situación que nosotros también siempre con nuestros docentes, que me honro yo en dirigir una buena cantidad de docentes que son excelentes, tenemos en la facultad una situación de experiencia y juventud, que nuestros docentes les inducen a nuestros estudiantes ese carácter de ser ingeniero, de buscar las cosas, de arreglar las cosas, y sobre todo trabajar con ética y responsabilidad, que tanta falta nos hace hoy por hoy en el desarrollo del ejercicio en diferentes puestos de trabajo que ellos vayan a tener, ¿sí? Más bien un fuerte y caluroso abrazo a todos que nos están escuchando, un fuerte abrazo a todos los que hacemos la Facultad de Energía y a todos los que son la Universidad Nacional de Loja. Muchas gracias.
1: Decía el ingeniero, con esto me quedo, las palabras del ingeniero Byron Solórzano, decía, los ingenieros somos hijos de la necesidad y estamos ahí para dar respuestas a necesidades. Así que felicitaciones a la Facultad de la Energía, muy buen ciclo académico que estamos terminando y nos quedamos con esas grandes expectativas para lo que se viene para este próximo que empieza en septiembre, bueno, pues básicamente en septiembre. Ingeniero, muchísimas gracias. Nos estaba acompañando el ingeniero Julio Romero, decano de la Facultad de la Energía, y el ingeniero Byron Solórzano, director del Centro de Investigaciones CITE. Gracias por sus visitas y los esperamos en el futuro nuevamente.
0: Muchas gracias y otra oportunidad para seguir practicando y dando a conocer lo que estamos haciendo con Facultad de Energía.
1: Bien, y como me despido de ellos con música de la Electric Light Orchestra, de ustedes también me voy despidiendo. Muchísimas gracias, son las 9:00 a.m. Un abrazo para todos. Nos estaremos encontrando el próximo día miércoles, mañana a las 8:00. Recuerde que si esto lo está escuchando en la noche, es el reprise, no es el en vivo. Los dejo con Don't Bring Me Down de los Electric Light Orchestra. Tenía que ser así para despedir a la energía. Un abrazo para todos. Yo soy Johnny Martín León. 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

0: 20 horas, un minuto.
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1: Hola, me llamo Roosevelt Fabián Ramírez Armijos. La canción que más me gusta es Rayando el Sol de Maná. La escucho muy seguido porque es una canción que expresa muchas emociones y me identifico con la letra. Me hace sentir calmado. Estudio la carrera de Pedagogía de la Informática. Estoy en tercer ciclo.

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0: 20:32.
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1: El bolero. En el siglo XX fue la música de la gente, de la vida cotidiana, lo que se escuchaba en los bares, en la radio, en los salones de baile y en las casas. Es la música que le dio banda sonora a las películas de la llamada época de oro del cine mexicano. Una de las canciones que más identificamos con ese cine es el bolero que vamos a escuchar. Fue la banda sonora de la película Nosotros los Pobres, protagonizada por Pedro Infante. La letra, escrita por el mexicano Pedro de Ordimales. Amorcito de corazón, yo tengo de ti la llave de mi destino. La música, por su lado, fue compuesta por Manuel Esperón. Ambos, Urdimalas y Esperón, fueron artífices del sonido del cine mexicano. La versión que vamos a escuchar ahora es del trío Los Panchos, la agrupación que definió el sonido del bolero con sus tres guitarras y sus tres voces. En Los Sonidos del Mundo, escuchamos Amorcito Corazón con el trío Los Panchos.

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0: 21 horas, un minuto.
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0: 21 horas, 32 minutos.
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0: 22 horas, 3 minutos.
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1: A mí me gusta la música que se llama Afuera del Planeta, que es de Manuel Medrano. Esta me inspira como que el amor.
2: Ya.
1: Y me gusta escucharla así como que a momentos que estoy estudiando y así. Mi nombre es Elena Quinche y soy de la carrera de Medicina Veterinaria.

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0: 22 horas, 32 minutos.
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2: En 2020, el bolero encontró un nuevo hogar en una banda de rock mexicana. Hablamos de Enjambre, una agrupación que, en su álbum Noches de Salón, revivió los clásicos del bolero y además presentó composiciones propias con ese mismo espíritu. Una de ellas es El Vacío. La canción no habla de un amor perdido, sino de una pérdida más profunda y contemporánea. La soledad en medio de una multitud, la desconexión que sentimos en la era digital. La banda toma el sentimiento melancólico del bolero para describir la paradoja de tener toda esa gente en mi celular, pero sentirse hundido en un vacío. Enjambre, con sus guitarras, sus voces y su orquestación, demuestra que el bolero puede ser una herramienta para hablar del mundo actual sin perder su esencia, el género. Al final del día, es un pretexto para hablar de lo que nos duele. En el mes del bolero, escuchamos El Vacío de Enjambre.

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0: 23 horas, 30 minutos.
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0: Cero hora, un minuto.
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0: 0 hora 32 minutos.
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Hola, mi canción favorita es Hold On de Internet, y la escucho porque me parece que es una canción muy tranquila y la escucho todos los días porque me gusta mucho la vibra que tiene tranquila de la canción. Yo soy María José Zuquilanda de la carrera de Pedagogía de los Idiomas Nacionales y Extranjeros de octavo ciclo.

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2: Es la 1:00 a.m, 1 minuto.
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0: comandos básicos para que cualquiera pueda entenderlos. Mira.
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0: Es la 1:30 a.m.
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0: Las 2 de la mañana, 30 minutos.
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2: A veces lo que más duele no es perder a la persona, sino la idea de que esa persona pueda ser feliz con alguien más. Aunque no sea conmigo, es un bolero que habla de la resignación y del amor que sabe soltar. Santiago Chago Díaz Vera, cantautor de Durango, México, la compuso inspirado por su amante Dora Lilia Fernández Ledesma, Lili Fernández, una relación marcada por obstáculos como su matrimonio previo y la desaprobación familiar. Aunque no sea conmigo, es un bolero que habla de la resignación y del amor que sabe soltar. La canción fue escrita por el músico y cantante mexicano Santiago Chago Díaz. Aunque no fue una composición original de la banda Café Tacuba, con el tiempo la canción se convirtió en un himno. La versión que vamos a escuchar ahora es una joya. La grabaron el acordeonista Celso Piña y la banda Café Tacuba en 2005. En UNL Radio 98.5, escuchemos Aunque no sea conmigo, con Celso Piña y Café Tacuba.

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1: Hola, mi canción favorita es de Los Párragas, Por Verte Feliz. Es una canción muy hermosa, me inspira, me hace feliz. Mi nombre es Paulina Balcázar, soy de la carrera de Ingeniería Agrícola, cuarto ciclo.

0: Son las 3 de la mañana, un minuto.
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0: Son las 3 de la mañana, 30 minutos.
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0: las 4 de la mañana, un minuto.
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1: Son las 4 de la mañana, 32 minutos.
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2: En 1957, el compositor mexicano Álvaro Carrillo se encontraba en una reunión. Una chica le reclamó que, al final, todos los hombres eran iguales. El compositor, que estaba enamorado de ella, respondió con una frase poética: aunque te vayas, siempre tendrás mi sabor. Esa noche, Álvaro Carrillo compuso una de las canciones más emblemáticas de la historia del bolero, Sabor a mí. La canción habla de la huella que deja el amor, de la marca que se impregna en el alma. La canción, además de su profundidad poética, tiene una melodía que se queda. La versión más famosa fue grabada en 1964 por la cantante estadounidense Eddie Gourmet junto al trío Los Panchos. En ese momento, la artista ya había alcanzado el éxito en Estados Unidos y buscaba un nuevo público. La voz de Eddie Gourmet, elegante y educada, se juntó con las guitarras del trío Los Panchos y el resultado fue una canción que trascendió el tiempo y el idioma. En los sonidos del mundo, escuchamos Sabor a mí, de Eddie Gourmet y Los Panchos.

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Mi canción favorita es Mi Bello Ángel, porque me recuerda a una perrita que tengo, que me salvó de quizás una depresión en su momento. La hace escuchar cuando estoy con ella. Y mi nombre es Kenny Uchuari, de la carrera de Derecho, y estoy en séptimo ciclo.

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1: Son las 4 de la mañana, 59 minutos.
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0: Son las 5 de la mañana, 32 minutos.
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0: grande, Leonel.
1: Gracias, sí.
0: Gracias, gracias.
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0: Son las 6 de la mañana, un minuto.
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0: Son las 6 de la mañana, 36 minutos.
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1: El cobre en el bolero es el símbolo del amor que no es oro. No es amor de verdad, es un amor que, con el tiempo, se oxida. De eso habla Amor de Cobre, del cantante argentino Leo Marini, que nació en el tango. Fue un embajador del bolero en toda América Latina, lo llamaron la voz que acaricia. El bolero, Amor de Cobre, fue escrito por José González Giral y popularizado por Leo Marini con la Sonora Matancera en 1952. Es un bolero con una letra fuerte que denuncia a las mujeres que buscan el interés económico en lugar del amor. La canción describe a una mujer que solo se interesa por el cobre, el dinero, y que eventualmente sufrirá las consecuencias de su actitud. En el mes del bolero, escuchamos Amor de Cobre, de Leo Marini.

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Hola, mi canción favorita es De A Ver Cómo Le Hago de Los Parras. Esta canción en lo personal me gusta y la escucho en todo momento porque la letra me hace recordar el fallecimiento arrepentido de mi hijo. Soy Carla Díaz, estoy cursando el sexto ciclo de la carrera de comunicación a distancia en la Universidad Nacional de Loja.

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0: Son las 7 de la mañana, un minuto.
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0: Son las 7 de la mañana, 30 minutos.
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2: A continuación, Vuélveme a besar. Es una composición original de la banda mexicana Comisario Pantera. La lanzaron en el 2017 y para la voz femenina invitaron a la cantante guatemalteca Fabiola Rodja. La canción conserva la melancolía del bolero. Habla del arrepentimiento, del error, de la súplica por una segunda oportunidad, pero lo hace desde un mundo donde el amor no es una tragedia, sino una equivocación que se puede enmendar. La voz de Fabiola Rodja, que en su país es conocida como la princesa del soul, le da a la canción un aire de balada clásica. Ahora, en el mes del bolero, escuchamos Vuélveme a besar con Comisario Pantera y Fabiola Rodja.

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0: Son las 8 de la mañana, 2 minutos.
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1: Amigas y amigos, qué gusto saludarles en este día, miércoles 5 de agosto del 2026. Transmitiendo para todo el mundo a través de la señal de UNL Radio 98.5 en la FM y, bueno, a todo el mundo a través de www.unl.edu.es, en radio.garden, en Tuning Radio. Ustedes díganle a su Alexa: Alexa, Universidad Nacional de Loja en Tuning, y enseguida van a escuchar a la radio de la Universidad Nacional de Loja en Tuning. Y por supuesto, ahora mismo ya estamos transmitiendo en este momento a través de Facebook a todo el universo de público que tenemos por ahí, porque nuestra entrevistada ya está por aquí.
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1: Nos está acompañando ya en nuestros estudios la nueva directora de Bienestar Universitario de la Universidad Nacional de Loja, la doctora Stephanie Salinas, una profesional que estuvo ejerciendo sus funciones en el campo de la salud, ha venido ejerciendo sus funciones en el campo de la salud en diferentes espacios, y es ya una conocida de la casa UNL la conocimos bien, y bueno, yo en lo personal, yo le decía cuando llegaba, estoy muy agradecido con ella porque siempre me ha recibido una atención cálida cuando uno ha ido a buscar los servicios de salud de la universidad. Para quienes no lo sepan, tenemos un centro de salud donde tenemos odontología, medicina general, psicología, hay medicina incluso, bueno, y otros detalles más que ya los vamos a conversar en unos minutos, pero lo que el día de hoy nos está reuniendo es un tema diferente y tiene que ver más bien con esta semana que para nosotros se ha convertido en la semana de la lactancia materna. Y bueno, Bienestar Universitario de la Universidad Nacional de Loja, entre otras cosas, brinda estos servicios a la comunidad en general. Doctora, ¿cómo estamos? Muy buenos días.
3: Muy buenos días, Johnny, muchas gracias por la invitación. Siempre predispuestos como Universidad Nacional de Loja y comunidad de Bienestar Universitario, y gracias por todo el apoyo que nos han brindado. Muchísimas gracias.
1: Bueno, pues bienvenida a Bienestar Universitario ya como directora, antes que nada.
3: Muchísimas gracias, Joan.
1: Bueno, hagamos una pausita antes de hablar de la lactancia materna. Hablemos un poco sobre el bienestar universitario en la Universidad Nacional de Loja. Ahora que los chicos no están, yo diría que hay una pausita, pero no ha sido tan así. Digo, los chicos siguen viniendo. ¿Pero qué tipo de servicios pueden acceder?
3: Claro que sí. La unidad de bienestar universitario cuenta con departamentos, entre estos la sección salud, que contamos con un centro de salud tipo B, que es calificado por el ACES. En este centro de salud contamos con medicina general, odontología, el laboratorio clínico, farmacia y enfermería. Actualmente, que es desde este día lunes, que los estudiantes están en periodo de vacaciones, contamos igual con estudiantes. Nuestro departamento, nuestra unidad de bienestar universitario se mantiene en continua con estudiantes.
1: Los chicos no dejan de ir.
3: No dejan de ir porque, por ejemplo, para laboratorio, desde semanas anteriores ya se han ido realizando pedidos de laboratorio, y ellos están acudiendo a hacer sus exámenes, sus controles. Aunque la atención para estudiantes en medicina es por demanda espontánea, igual se mantienen acudiendo a la sección salud. Igual odontología mantiene, en cambio, estudiantes con una lista. Entonces el estudiante llama a enfermería o solicita por medio de WhatsApp el turno y se accede a un turno por odontología.
1: Bueno, no es que aquí tenemos que visitar una página web, llamar un call center.
3: Lo hemos hecho más cómodo. Ajá. O llama o escribe por un turno para odontología, y también manejamos el consultorio anexo al IES. Entonces, el consultorio anexo al IES está para personal de la universidad, docentes, administrativos y trabajadores, y también es bajo atención por medio de turno asignado. Igual, no es necesario que el paciente, el estudiante o el personal universitario acuda a acceder a su turno, sino lo hace por WhatsApp o por una llamada telefónica, que es más sencillo.
1: La atención en salud es solo uno de los frentes de bienestar universitario.
3: Claro,
1: es la atención. No es el exclusivo. Aparte de eso, si vamos al edificio mismo donde está bienestar universitario, hay una especie de sala de esparcimiento que aporta, bueno, hablando también de salud, a la salud mental, a la salud emocional de los estudiantes.
3: Contamos con un espacio que se llama, es nuestra sala lúdica. Uh-huh. Ahí contamos con mesas para jugar, como futbolín, billar, ping-pong, que es para distraer y recrear a los estudiantes. Porque no es solo en este espacio, sino en muchas universidades, en vez de producir recreación para los estudiantes, ellos se dedicaban a otras cosas tal vez vanas, como el alcohol. Uh-huh. Entonces, aquí tienen su espacio para poderse recrear mentalmente.
1: Claro, es que generalmente Ajá. Las universidades espacios como estos no los tienen, ¿no? Y cuando se terminan las clases y se quedan viendo entre ellos, pues terminan por el parque. Pero qué bueno que se tengan espacios así. Igual los chicos los tienen llenos todo el tiempo.
3: Sí, y ahora que estamos de vacaciones, igual ayer estuvo ocupado todo el día la estancia lúdica. También contamos con psicopedagogía.
1: ¿A quiénes va orientado esto?
3: Va orientado a los estudiantes. Aquí uh-huh. Se hace análisis ocupacional, valoración psicológica, apoyo y seguimiento psicológico. Uh-huh. También contamos con el departamento de becas. Nuestra trabajadora social Marlene Valdés, ella es la que se encarga de las becas. Las becas se hace el llamado una vez al año. Posterior al llamado se valora documentos, quien accede a la beca, se hace firmar, legalizar y comienza la beca. Uh-huh. También contamos con trabajo social. La licenciada Daniela Espinosa, ella apoya a los estudiantes tanto en seguimientos curriculares. A veces van por alguna molestia, alguna necesidad que tengan que no sea médica o psicológica, y se los apoya de esa forma. O incluso hay veces que solicitan información de cómo apoyarse en las materias, de cómo llevarse mejor con los compañeros o algún problema con algún docente, tal vez se les recomienda qué hacer. Eso es lo que hace el trabajo social.
1: Uh-huh. Bien, bueno, y resultados a la vista generalmente.
3: En realidad que sí.
1: Que pueden literalmente salvar la vida de los estudiantes.
3: Sí, el área de psicopedagogía realiza periódicamente talleres contra alcohol, droga y sobre todo para fortalecer la salud mental. Porque se ha visto que a nivel mundial muchos casos de depresión, ansiedad, incluso que ha llevado a suicidios. Entonces nosotros tenemos esto como prevenir. Antes que tratar, nuestro lema es prevenir.
1: Bueno, Bienestar Universitario también tiene espacios donde los jóvenes pueden interactuar con otros a través de manifestaciones artísticas como la danza.
3: Claro, nosotros también tenemos nuestro espacio de cultura, que también lo cubre la sala de lúdica. Uh-huh. Pero tenemos nuestro salón cultural en la cual tenemos ya grupos formados por alumnos para danza tanto folclórica como baile moderno. Este llamado también se lo hace una vez al año, se hace un casting. Uh-huh. Y ellos nos apoyan tanto para presentaciones institucionales como fuera de la universidad.
1: Sí, y hay una buena convocatoria año a año. Bien, ¿nos queda algo suelto antes de pasar al tema principal?
3: Yo creo que ya lo hemos abarcado todo. Solo nos faltaba el actuario, pero parece que
1: sí, justo para eso vamos, ¿no? La Universidad Nacional de Loja, además de evidentemente los servidores, los docentes, los trabajadores, las servidoras, las docentes, las trabajadoras, tenemos muchas estudiantes que ya tienen su familia formada, que están casadas, algunas son madres solteras. Muchas veces hemos visto estudiantes que llegan con sus niños en brazos a recibir clases. Ha habido una gran apertura de parte de los docentes. En fin, hay algo que no se puede interrumpir. De pronto yo dejo de irme a entrenar el día de hoy, o dejo de irme a la sala lúdica el día de hoy, o dejo de irme a la danza el día de hoy, pero lo que no puedo dejar de hacer es dar de comer a mi hijo si es que tengo un hijo en este momento, ¿no? Entonces la universidad ha contemplado eso para dar una solución también a las estudiantes, a la comunidad universitaria, a las madres que tengan hijos.
3: Claro que sí. En realidad, la Universidad Nacional de Loja cuenta con un espacio que se llama no solo lactario, sino sala de apoyo a la lactancia materna permanente. Este espacio lleva algunos años, si no es más, me parece que desde el año 2019. Ya. Este espacio cuenta con su certificación. Y justo el día de ayer recibimos la certificación del año 2026 como una sala de apoyo a la lactancia materna permanente. Además, no es la única sala la que se encuentra en la sección salud o en el centro de salud tipo B de la unidad de bienestar universitario. Contamos con espacios amigables para la lactancia materna en la Facultad Jurídica, Social y Administrativa, en la Facultad de Educación, Arte y la Cultura, y en la Facultad de la Salud Humana.
1: Ya.
3: No son las salas de apoyo permanentes, pero son espacios pequeños en donde las madres de la comunidad universitaria, no solo me dirijo a estudiantes, sino a docentes, administrativas y trabajadoras, pueden acceder a este espacio para hacer uso de este espacio. Este espacio nos sirve no solo para amamantar o dar de lactar al bebé, también a veces por el tiempo, por la distancia, es difícil traer al bebé, pero nos sirve para nosotros podernos extraer la leche, ya sea manualmente o con un aparatito electrónico, y poderlo conservar, porque nuestra sala de apoyo a la lactancia materna cuenta con una refrigeradora en donde lo podemos mantener a la leche hasta que se acabe la jornada laboral, para cuidar de este alimento,
1: de su integridad
3: valioso y nutritivo que en realidad es.
1: Bueno, tuvimos un caso, una compañera, bueno, nosotros no teníamos sala de lactancia, pero tenemos justo un cuarto pequeño para otras funciones que cuando ella lo necesitaba podía usarlo para tener privacidad, para estar tranquila, para estar en paz, ¿no? Porque es un ambiente en el que también es necesario estar desapegada de su hijo, quien normalmente se encarga de beber su leche directamente de ella, y ya volver al trabajo implica separarse de él físicamente, ya genera cierto dolor. Y pasar por un proceso de extracción sin el bebé presente genera más dolor todavía.
3: Claro.
1: Entonces, es necesaria la tranquilidad, es necesaria la paz, es necesario que el ambiente sea el adecuado para que se desarrolle con normalidad, y sobre todo que cuide también la salud emocional de las personas, de las
3: claro,
1: madres.
3: Claro, para contar, este espacio debe ser un espacio tranquilo, privado, como usted lo dijo, que tenga buena luminosidad y que sobre todo sea un ambiente adecuado. Eso es importante.
1: Nos dijo que tenía una certificación. ¿Quién entrega esta certificación?
3: Esta certificación la entrega el Ministerio de Salud Pública. Las instituciones deben cumplir. Bueno, vamos a nivel de ministerios. El Ministerio de Salud Pública indica que se debe cumplir con, o sea, se debe apoyar, fomentar la lactancia materna, promover, fomentar y apoyar la lactancia materna. No solo el Ministerio de Salud Pública, esto sale desde la Constitución de la República del Ecuador y a nivel internacional de la Organización Mundial de la Salud. Entonces, un acuerdo interministerial, tanto del Ministerio de Salud Pública como el Ministerio del Trabajo, nos indica del año 2024, el número 02, nos indica ¿cuándo debemos contar con la sala de apoyo a la lactancia materna? Se debe contar a nivel público cuando hay 50 o más mujeres en edad fértil.
1: ¿Ya?
3: No lactando, en edad fértil. Y a nivel privado, a nivel público 20 o más, y a nivel privado 50 o más.
1: Tenemos más de 8,000, ¿no?
3: Claro, entonces por eso se hicieron las salas de acogida para la lactancia materna. Sin embargo, hay instituciones, tanto públicas como privadas, que no tienen las 20 usuarias en edad fértil o las 50 en edad fértil, pero si hay una mujer en periodo de lactancia, se debe acondicionar un espacio temporal para que ella pueda acceder a la extracción o alimentar a su bebé. Cuando se hace la extracción, es permitido que se haga la extracción durante, según la ley, 20 minutos cada 2 horas.
1: ¿Ya? Esa es la recomendable, 20 minutos cada 2 horas.
3: 20 minutos cada 2 horas, pero sin embargo, si trae a su bebé y dar de lactar, no hay tiempo. No hay tiempo que indique, se cumplieron los 20 minutos, se debe cumplir. Incluso para cuando se sugiere la lactancia materna, se sugiere que se alimente de un pecho y luego del otro hasta que el bebé se sacie, hasta que el bebé desee.
1: Bien, bueno, y nuestros espacios lo facilitan. ¿Cuántas personas o cuántas mujeres pueden estar en el al uso del al mismo tiempo de esta sala?
3: De nuestra sala permanente, dos. De nuestras salas que están de apoyo a la lactancia materna en las facultades, una.
1: Ya. ¿Y cuántas tenemos en las facultades?
3: Tenemos en la facultad, solo tenemos tres, en la facultad jurídica, en la facultad de la salud humana y en la facultad educativa.
1: Bien, bueno, nos queda, están estratégicamente ubicadas para que incluso geográficamente le quede cerca.
3: Para que si estoy por ahí me voy directamente dependiendo de la distancia.
1: Ya, muy bien. ¿Hay que separar cupo? ¿Hay que llamar a pedir? No sé, ¿cómo se da el uso?
3: Es una sala que está a disposición de la comunidad universitaria, pero sí es exclusiva para la lactancia.
1: ¿Y cómo nos ha ido ya en el ejercicio, en el uso general?
3: Como le indicaba, siempre se hace promoción. Nosotros, comunidad de educación, unidad de bienestar universitario, lo hacemos bastante seguido y siempre en la semana de la lactancia mundial de la lactancia materna lo apoyamos mucho. Nosotras llamamos directamente a las madres.
1: Ya las conocen.
3: Sí, estudiantes. Entonces, con el listado llamamos, hacemos talleres, hacemos que vengan, sí nos visitan. Entonces, sí contamos con el apoyo, pero hay veces que estar llamando, a veces se les hace, creo, difícil la distancia, traer a su bebé, pero nosotros les promovemos que mantengan su lactancia materna, porque la OMS indica que se debe mantener la lactancia materna exclusiva hasta los 6 meses de edad. A partir de los 6 meses de edad, iniciar con alimentación complementaria, pero mantener la lactancia hasta los 2 años o más. Ya es decisión de la madre o del bebé.
1: ¿Lo recomendable sería?
3: O sea, hasta los 2 años
1: sí, es lo
3: o más. Ajá, sí. Pero exclusiva hasta los 6 meses. Ya necesita otros alimentos a partir de los 6 meses, que se va iniciando poco a poco.
1: Bien, bueno, es la semana de la lactancia materna. Se ha hablado mucho de ese tema durante estos días, y bueno, se llama bienestar universitario y no bienestar estudiantil porque la comunidad universitaria en general lo puede usar, ¿no? Los estudiantes puede ser el beneficiario directo. Yo tenía una compañera, como lo mencionábamos hace un momento, que está en una situación similar, pero ella tenía un espacio aquí que le podía suplir.
3: Claro.
1: Sin embargo, no todas las oficinas, no todos los edificios o todas las áreas de trabajo
3: cuentan con ese espacio.
1: Entonces, las servidoras, las trabajadoras, las docentes sí podrían hacer uso de ese espacio.
3: Sí, o sea, es para toda la comunidad universitaria.
1: Sí, es para que lo tenga en cuenta. Llegado el momento, saludos a la gente que nos está escuchando, nos mandan mensajes también, felicitaciones, excelente, dicen, gracias por los mensajes que están llegando. Bien, bueno, yo sé que es muy poquito tiempo como para empezar a hacer evaluaciones, pero de pronto sí estamos a tiempo como para pensar en qué más se planea para bienestar universitario. Desde que usted llegó dijo, bueno, me gustaría realizar estos cambios o implementar, o tenemos un proyecto a futuro. ¿Qué le viene a bienestar universitario?
3: Claro, por el momento tenemos promover o aumentar las becas. Ajá, porque tenemos un reglamento de becas, pero nos hace falta aumentar a ciertas personas, por ejemplo, grupos deportivos que no los contempla.
1: Para que lo tenga claro la ciudadanía, ¿qué son las becas?
3: Las becas o remuneración económica es algo que se le da al estudiante mensualmente. Esto hay becas tipo A, tipo B y tipo C, que son por ayuda socioeconómica, por excelencia académica o también por discapacidad. Pero tenemos que cumplir un puntaje mínimo para acceder a la beca y mantenerlo para poder mantener la beca.
1: Calificaciones hablamos.
3: La calificación, ¿ya? Ajá. Por ejemplo, siempre se inicia a partir del segundo ciclo la remuneración o la beca, se participa a partir del segundo ciclo porque en primer ciclo no tenemos conocimiento, no tenemos una calificación previa. Entonces, es para los estudiantes a partir de segundo ciclo. Se hace, como les indicaba al inicio, un llamado una vez al año, en la cual se recogen documentos y se valora la situación y el puntaje del estudiante. Entonces, según esto, se lo califica como beca tipo A, tipo B o tipo C. Entonces, aquí ya incluso en el reglamento que estamos actualmente ya exceden los grupos artísticos. Nos faltaría aumentar grupos deportivos.
1: Claro, sí, bien. ¿Cuántas personas más o menos están recibiendo una beca hasta el momento?
3: Hasta el momento unas 600 personas.
1: ¿Cuántas?
3: 600 personas.
1: 600.
3: Aproximadamente.
1: Wow. Es un número grande.
3: Sí, es un número grande. Ajá. Pero se va renovando. Aumentan y disminuyen conforme van terminando sus estudios. Uh-huh.
1: Bueno, y el valor que sea que reciban es no es despreciable. Uno lo recibe y sirve muchísimo para la situación económica que tienen nuestros chicos. Yo siempre lo he mencionado y nos damos cuenta. Generalmente yo me quedo el almuerzo aquí mismo y a veces los chicos almuerzan un pan.
3: Claro.
1: O sea, se almuerzan un pan. Entonces, cualquier ayuda económica que llegue ayuda muchísimo.
3: Sí, es verdad. Es para nuestra misma alimentación, transporte.
1: Uh-huh. Doctora, muchísimas gracias por la visita. Hemos abordado todo lo que hace Bienestar Universitario. Queríamos hablar solo de lactancia materna, pero aprovechamos para hablar un poquito de todo. ¿Su mensaje al final?
3: Bueno, muchas gracias nuevamente por la invitación. Como Unidad de Bienestar Universitario y como Universidad Nacional de Loja, nosotros apoyamos, protegemos y fomentamos la lactancia materna para evitar tanto la deserción estudiantil como estudiantil y educativa como de trabajadores. Porque muchas veces nos toca pensar o decidir, ¿mantengo los estudios o doy de comer o de lactar a mi bebé? ¿Sigo con mis obligaciones de trabajo o mantengo la lactancia materna? Entonces, como institución, apoyamos y fomentamos la lactancia materna y por eso estos espacios que se dan para mantener la lactancia materna y evitar deserción estudiantil y laboral. Muchas gracias.
1: Y es un resultado que sí se puede cuantificar. Eso es
3: así.
1: Doctora, muchísimas gracias.
3: Muchas gracias.
1: Con nosotros la doctora Stephanie Salinas, nueva directora de Bienestar Universitario. Bueno, de paso que la conocen todos ya, la comunidad universitaria, sobre todo los docentes, administrativos, trabajadores, las personas que están afiliadas al IES, ya la conocíamos bien, hemos recibido siempre de ella una atención muy cálida y, bueno, insisto, muy agradecido por eso. Nos ha estado acompañando en estos estudios para hablarnos ya de lo que está haciendo Bienestar Universitario y un poco de la lactancia materna y los espacios que la Universidad Nacional de Loja ha generado para este mismo fin. Corto la transmisión en Facebook ahora mismo y me voy con algo de música. Ahora que son ya las 8 de la mañana con 32 minutos, nuestra siguiente invitada o invitado creo que ya está por aquí, pero vamos con una cancioncita. ¿Qué será de poner a esta hora de la mañana? Vamos con algo de Natalia Lafourcade y con esto me voy a la tanda, ya vengo.

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0: Muy bien, ahí venía sonando los Kool & the Gang con esto llamado Fresh, y lo vamos a poner después para que bailemos. Estamos en ambiente de miércoles. Es un miércoles extraño también, porque ya no tenemos estudiantes, todo está demasiado en calma, todo está muy, muy, muy en paz. Rarísimo el día, pero bueno, es parte del día a día de la Universidad Nacional de Loja. A veces también pasa, ya los tendremos de regreso en las próximas semanas.
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0: Ya está en nuestros estudios el ingeniero Luis Yaguache, el director del centro, bueno, el responsable del Centro de la Madera, que ahora está evolucionando a Centro de Innovación Forestal. ¿Qué significa esto? ¿De qué trata esto? ¿Qué es lo que se hacía antes? ¿Qué es lo que se va a hacer después? ¿Qué es lo que tenemos ahora? Lo vamos a conversar en los próximos minutos con el ingeniero Luis Yaguache, responsable del Centro de Innovación Forestal. Bueno, ¿ya es oficialmente el Centro de Innovación Forestal o todavía le decimos el Centro de la Madera? Ingeniero, bienvenido.
1: Buenos días, Johnny. Muchas gracias por tu invitación. Extraoficialmente lo estamos llamando Centro de Innovación Forestal. Necesitamos bautizarlo. Yo creo que esa es una de las cosas que tenemos como meta.
2: Es un buen nombre el que tienen ahora.
1: Sí, por supuesto. Es un buen nombre y puesto por el señor rector. Yo creo que esa es una de las cosas también que podemos resaltar, es de que el Centro de Innovación Forestal es una decisión institucional. Yo creo que eso es lo que marca la diferencia, ¿no? Cuando necesitamos progresar, necesitamos transformar cosas, ahí están nuestras autoridades para que nos den algunas luces que a veces algunos profesionales pues nos falta de enfocar, ¿no?
0: ¿Qué es un centro de innovación forestal?
1: Bueno, pero
0: antes de irnos allá, mejor, ¿qué es el Centro de la Madera que viene funcionando hasta el momento ¿qué es lo que hacía y cómo es que evoluciona el Centro de Innovación Forestal?
1: Centro de Innovación Forestal vendría a ser la evolución del Centro de la Madera.
0: ¿Ya?
1: El Centro de la Madera es un centro de transformación primaria y secundaria de la madera, que ya tiene alrededor de 40 años de vida. ¿Qué es la transformación primaria y secundaria? Para poner en contexto a algunas personas que no lo saben, la transformación primaria es aquel primer proceso que sufre de transformación el árbol, es decir, de lo que es un árbol pasa a ser unas piezas dimensionadas. Estas pueden ser tablones, tablas y vigas. Luego de tener esas piezas dimensionadas, pasan a un proceso de secado para finalmente pasar a un proceso de transformación secundaria. Entonces, el Centro de la Madera era exclusivamente esto, un centro de procesamiento primario y secundario de la madera. Entonces, ese concepto ya se queda corto. En los nuevos tiempos, las nuevas exigencias sociales, ambientales, surge la necesidad de evolucionar, y es por eso que en una de las reuniones que teníamos en el Consejo Consultivo de la Carrera de Ingeniería Forestal y nuestro señor rector, surge la necesidad de evolucionar a un centro de innovación forestal, que ya no sea puntual, que sea más vinculante sobre todo los eslabones de la cadena productiva del sector forestal. Entonces, el Centro de Innovación Forestal vendría a responder esas exigencias que tiene tanto la sociedad como la academia y la investigación. O sea, es una vinculación de todos estos procesos, es la integración, es la unificación, y yo creo que es una de las cosas más importantes que hemos podido tener, es esa transformación de algo puntual a algo innovador, a algo integrador de los procesos.
0: De momento, digamos, lo que se tenía era una aplicación bastante práctica de lo que sería la transformación de la madera desde que sale desde que es sacada de la naturaleza hasta que se puede realizar algún uso útil, digamos. Pero ahora, ¿ahora se añade más el proceso investigativo, entiendo así?
1: Sí, perfectamente. Bueno, el Centro de la Madera, pues, dentro de sus principios y obedeciendo también a los principios de sostenibilidad de la universidad y la política de sostenibilidad, no trabajamos con madera de bosque nativo. Yo creo que es una de las cosas importantes. Más bien trabajamos con madera de bosque de plantaciones forestales. Yo creo que hay que tener hoy en día mucha empatía con el ambiente. Entonces necesitamos generar nuestros propios bosques para poder aprovechar esa madera y no extraer la poca madera que existe, por cierto, porque cada vez hay menos. Entonces, el Centro de Innovación Forestal vendría a ser un espacio académico, científico, tecnológico dedicado a la generación, aplicación y transferencia de conocimientos. Esto fortalece enormemente las capacidades tanto de los estudiantes como de la sociedad en general cuando se haga procesos de vinculación, por ejemplo.
0: Bien, bueno, actualmente el Centro de la Madera viene funcionando como que en la parte baja del estadio de la UNL, el estadio universitario, pero entiendo ya que con esta transformación incluso el espacio físico también va a cambiar.
1: Sí, completamente. Por el momento estamos provisionalmente en la parte baja del estadio, hemos acondicionado un local y estamos esperando ya el cumplimiento del contrato de la nueva nave del Centro de la Madera. Es una nave sumamente moderna, con todos los acondicionamientos para el estudiantado, para los profesionales que trabajan ahí, los docentes, los técnicos y el personal operativo. Cuenta con todas las condiciones necesarias de seguridad industrial, inclusive. Cuenta con un espacio de exhibición de prototipos que se realizan ahí. Es decir, que esta nueva nave, esta nueva estructura que se está construyendo y que probablemente en 1 o 2 meses se termine, cuenta con todas las condiciones necesarias para poder realizar estas tres funciones sustantivas de la universidad, que es la investigación, la academia y la vinculación con la sociedad. Es decir, que ya tenemos, vamos a tener una casa nueva donde el estudiante podrá desempeñarse como verdadero investigador y como verdadero vinculador.
0: Bien. ¿Y dónde va a estar?
1: La nueva nave está ubicada en la parte posterior del área de energía, está entre el área de permacultura y el área de energía. Ahí tenemos la nueva construcción,
0: su fase final. Yo le decía al decano de la energía el día de ayer que estuve en entrevista que uno cuando va bajando por la Kingman ve a la derecha y ve un montón de espacios que están en construcción y que uno ve que hay trabajo, que se está haciendo una obra bastante interesante. Pero lo que no le dije es que de a poco la Facultad de Agropecuaria está colonizando esos espacios donde solo está la energía. La Facultad de Agropecuaria es el principal beneficiario de este espacio, específicamente la carrera de Ingeniería Forestal.
1: Sí, la carrera de Ingeniería Forestal desarrolla las prácticas de algunas asignaturas. Por ejemplo, tenemos la asignatura de dendrocronología, tenemos la asignatura de anatomía de la madera, tenemos la asignatura de tecnología de la madera, anatomía, y también tenemos asignaturas como proyectos productivos, donde este espacio también se convierte en un escenario para que nuestros jóvenes puedan ver que uno de los eslabones de la cadena productiva pueden ser los emprendimientos. Entonces, no solo se fortalece las capacidades en temas científicos y académicos, sino que también le enseñamos a ser emprendedor. Y es por eso que Proyectos Productivos también utiliza este escenario, además de las otras carreras. Hace unos días nomás conversábamos con la doctora Alexandra, directora de la carrera de Arquitectura Sostenible, y ella nos decía que podíamos aunar esfuerzos entre el Centro de Innovación Forestal y la carrera de Arquitectura Sostenible para desarrollar algunos productos, para ser parte de unos productos que ellos estaban desarrollando. Entonces, no es únicamente con la carrera, también es con algunas otras carreras, y no solo con carreras, sino con la institución, porque recuerde usted que el Centro de Innovación Forestal también tiene un componente que es de restauración del mobiliario, y ese mobiliario es institucional. Entonces, hacemos varias cosas que benefician tanto al estudiantado de nuestra carrera, de otras carreras, inclusive la institución, y obviamente que después cuando hagamos procesos de vinculación a la sociedad directamente.
0: Perfecto, muy buenas noticias entonces para la Universidad Nacional de Loja y nuestros estudiantes. ¿Se tiene pensado más o menos cuándo estaría en funcionamiento ya?
1: Esperamos que a partir de septiembre. Uh-huh. Yo creo que octubre por ahí ya estaríamos en nuestra nueva casa.
0: No, falta mucho entonces.
1: No falta mucho, así que debemos estar atentos para la inauguración. Yo creo que el señor rector debería entregar su obra emblemática para la carrera de Ingeniería Forestal, porque el anterior Centro de la Madera estuvo 40 años funcionando y ya llegó al colapso, y las administraciones anteriores no tuvieron ni siquiera la entereza de hacer el cambio de un techo, por ejemplo. Uh-huh. No lo querían hacer y no lo hicieron. Y fue esta administración, con la voluntad del señor rector, quien dijo: no le vamos a cambiar el techo, vamos a construir uno nuevo. Uh-huh. Entonces, esa decisión institucional que beneficia no solo al tema estudiantil, sino al tema del desarrollo a nivel del sur del país. Entonces, esas cosas se debe agradecer, se debe resaltar y se debe deben quedar bien claras, ¿no? Que cuando hay voluntad las cosas se hacen, y cuando no hay voluntad simplemente se quedan. Y este es un claro ejemplo de que ha habido voluntad para hacer las cosas, y muy agradecidos en la carrera de Ingeniería Forestal, porque próximamente contaremos con uno de los mejores centros de innovación forestal aquí en el sur del país.
0: Bien, y esto a los docentes es un apoyo tremendo, ¿no? Para ustedes también. ¿Arbolecena no tuvo algún paso por el Centro de la Madera en su momento también?
1: Sí, hay algunas actividades que se realizan ahí, sobre todo prácticas estudiantiles. Nosotros contamos con maquinaria industrial, entonces siempre hay, por ejemplo, preparación de probetas, hay elaboración de artículos. Entonces siempre estamos apoyando a los proyectos, a las carreras, a los docentes, en lo que esté a nuestro alcance. Nosotros somos muy abiertos en ese sentido, somos de la universidad y somos para la universidad. Entonces, en ese contexto, pues, en lo que podamos, estamos colaborando.
0: Bueno, finalmente, ingeniero, sus palabras para su mensaje final.
1: Bueno, yo creo que hay que finalizar lo que se empezó. O sea, ya se tiene la idea, ahora hay que bautizar la guagua, hay que ponerle el nombre oficialmente, debe quedar registrado como Centro de Innovación Forestal, hay que contribuir, por ejemplo, en la construcción de su visión, su misión, para poder tener las reglas claras hacia dónde queremos ir, qué queremos lograr, y con ello, pues, aperturar a nuestros estudiantes. Esperemos que ya en el nuevo periodo lectivo, aunque sabemos que no desde el inicio, pero si es que es así,
0: Lo van a conocer al menos.
1: Sí, por supuesto, ya estarán ahí para poder comenzar a interactuar, ver lo que tenemos y hasta dónde vamos. Y pues nada, invitarlos también para cuando esto ocurra, pues, para que den a conocer a la comunidad universitaria la nueva infraestructura que se tiene en el ámbito del manejo forestal.
0: Muchísimas gracias, ingeniero. Con nosotros nos ha estado acompañando el ingeniero, bueno, ha estado en nuestra compañía el ingeniero Luis Yaguache. Él es docente de la carrera de Ingeniería Forestal y además es el encargado del Centro de Innovación Forestal, el antiguo Centro de la Madera, que ahora ha evolucionado y que en este año ya estará dando los nuevos servicios y de mejor manera. Ingeniero, gracias, será hasta una próxima.
1: Muchísimas gracias a usted.
0: Yo corto la entrevista ahora mismo en Facebook y me despido también del espacio del día de hoy. ¿Por qué? Porque ya están acá las chicas y chicos de Trasnochados, y al final me voy a despedir, ya que estamos hablando de forestal, con una canción de Vicentico. Esto se llama El Árbol de la Plaza.

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1: 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Chicos, ¿cómo están? Bienvenidos a un episodio más de Trasnochados. Esperamos que hayan tenido una linda, linda, linda semana. Y pues para nosotros es un gusto que se conecten. Mi nombre es Carolina Aguirre. Y pues creo que este programa va a estar un poquito melancólico. Y les doy la bienvenida a mis compañeras.
0: Hola, hola, bienvenidos. Bienvenidos a un episodio más de Los Trasnochados. Es un lujo y un honor estar acompañándolos todos los miércoles aquí en los estudios de UNL Radio, en un programa más, un miércoles más, con toda la energía. Yo contenta, en realidad, porque ya estamos cerrando prácticamente el ciclo académico y un pasito más cerca a esta meta de titularnos. Así que yo soy Karen y vamos a estar acompañándolos todo el día.
5: Hola. Hola, ¿cómo están? Yo soy Abigail y bueno, esta última semana ha sido tan gratificante porque ya logramos culminar un nuevo ciclo académico después de tanto esfuerzo, de tantas noches sin dormir, de planificar los grupos, las tareas y bueno, por fin se acabó. Yo decía que ya sea viernes, ya se acabe la semana y bueno, ya terminamos por fin el ciclo y pues de esto, ¿no? Vamos a hablar justamente de cómo fue la experiencia de este ciclo, de todos los proyectos. Entonces, bueno, bienvenidos a otro programa.
0: Dice la Abby, ahora los que se trasnochan son los profes, sí, calificando.
5: Ya les toca.
0: Juanito, buenos días.
6: Hola, hola, muy buenos días a todo el equipo Trasnochado, primeramente. Un saludo también a nuestra querida audiencia por seguir aquí, fieles a nuestra sintonía, ¿no? Y también, por consiguiente, ya lo mencionaron los compañeros, estamos ya lo más finalizado el ciclo y también estamos a la espera ya de nuestra finalización de prácticas. Por ende, también me gustaría saludar a... bueno...
7: wow.
6: Obviamente. Bueno, a mis padres, ¿no? Que están en algún punto de la ciudad. Empezamos este programa.
5: Bueno, chicas, no sé si a ustedes les ha pasado, pero se han puesto a pensar que hace algunos meses nosotros estábamos preocupándonos por las prácticas. ¿Qué iba a pasar? ¿Dónde las íbamos a hacer? ¿Cuál iba a ser la temática? ¿O qué era lo que se iba a acoplar a nosotros? Y imagínense que ahora ya estamos casi, casi por terminar. ¿No les da un poquito como de nostalgia, sí, sentimiento? ¿Qué es lo que piensan? ¿Qué pasa por su cabeza ahorita?
1: O sea, a mí sí me da nostalgia porque yo digo, iniciamos el ciclo y era como que descubrir qué nuevas materias vamos a tener, cuáles van a ser los profes, e inclusive cuando ya dijeron que todo el grupo de comunicación se iba a unir. Entonces yo decía, ay, ¿quiénes eran los nuevos compañeros? Es que nos vamos a llevar.
5: Un curso más grande, claro.
0: Eso fue súper... al iniciar fue chocante.
1: Fue chocante.
0: Acá, para quienes nos están escuchando, nosotros veníamos siendo parte de dos paralelos, paralelo A y B. Y ya al entrar a este ciclo, unificaron esos dos paralelos y... Y fue un poco fuerte, ¿no? El primer grupo que ya tenía su directiva establecida, grupos establecidos, y vinimos a incluir con un grupo más, hasta relacionarnos, hasta conocer también, pero es súper rescatable todo el talento y toda la madera que hay dentro de nuestro curso, porque nuestro curso definitivamente sí tiene esa relevancia, ¿verdad? Todas las profes destacan esa unión entre los compañeros y todavía las ideas también que proponen en todos los trabajos y que se ve ese compromiso, ese esfuerzo. Pero, o sea, ya empezamos, iniciamos así uniéndonos todos, desbaratando todos los grupos para volver a empezar a trabajar. Pero a mí lo que más me chocó también fue que aparte de las materias que se cogen en este ciclo, yo también cogí el inglés. Entonces, de las siete materias que tuvimos, más en inglés, sí creo que me pasé, o sea, porque siete materias, inglés y las prácticas encima. Entonces, sí, claro. Estuvo un poco como que a full. Pero todo es posible, ya con los tips que nos ha dado Abby, igual de irnos planificando, de tener un cuaderno de notas, de tener recordatorios, de los grupos también que te ayudan. Se ha ido avanzando y gracias a Dios he culminado todo con éxito.
5: Claro, yo digo, o sea, y ver cómo nació este programa de planificarlo con Johnny y al inicio no saber si es que Carito iba a estar, porque me acuerdo que hicimos la propuesta, y eso, claro, entonces yo digo, la propuesta era de los tres, ¿no? Y después vuelta ya apareció Carito, y nosotros, no, hagamos eso, y mira, y se planificó, y o sea,
1: y
5: yo
1: me
5: digo,
1: pude unir
5: y se unió, y ha sido, o sea, ha sido un programa muy lindo, porque yo creo que de aquí, más que todo, ha nacido una bonita amistad también entre todos.
1: Uh-huh. Eso ha sido, creo que, lo más gratificante, porque sin querer queriendo, nació una bonita amistad, hemos aprendido una de la otra, y creo que en cada programa hemos también podido conectar de diferentes maneras. A veces no conocemos un poco la realidad de cada una, y lo bonito de esto es que después de cada programa siempre hay un cafecito para conversar, hay una salida o algún tema de conversación, y yo creo que eso es lo bonito de también ser un trasnochado más, saber que todos estamos pasando por las mismas situaciones y ahora estamos muy muy felices de que el ciclo ya está por terminar y que tenemos una bonita experiencia para llevarnos y contar también a los demás compañeros. Entonces, yo creo que Juanito, aquí queremos que él hable, si no es el más pedido. Todos llegamos aquí con nervios, ¿verdad? O sea, un poquito asustados. ¿Qué es lo que a ti te daba como un poquito de recelo? Cuéntanos un poquito de ti.
6: Primeramente, cuando ya se dio por querer iniciar prácticas, naturalmente sentía nerviosismo, ¿no? Creo que como todos nosotros, primeramente porque para ingresar aquí a la radio o al medio, digamos, hay que presentar propuestas. Entonces creo que eso es un punto muy importante a la vez, porque, o sea, sin propuesta no hay práctica. Y a su vez yo estaba también pensando en ello, chuta, ¿y ahora qué propuesta será?
0: ¿Tuviste alguna propuesta?
5: Claro, yo digo, ¿qué propusiste tú?
0: ¿Cuál fue tu propuesta?
6: Yo estaba hablando con Johnny, o sea, yo en general, o sea, perdón, estaba comentando, digo, de pronto, como en tercer ciclo, digamos, tuve la oportunidad de participar acá con los compañeros de audiovisual. Entonces yo decidí de pronto salir a, qué sé yo, tipo hacer coberturas, alguna cosa, ¿no? Entonces, yo no digo que sí le parecía interesante, pero el punto fue que, menos mal, digamos, Abby, y te agradezco mucho, la verdad, por la invitación, por considerarme y tomarme en cuenta. No, en serio, te agradezco mucho por considerarme, por tomarme en cuenta y por permitirme formar parte de tu proyecto, que fue muy interesante, muy bonito a la vez. Y creo que con la compañía también de Carolina, o sea, fue un equipo, o sea, muy, muy bonito de tratar de trabajar. Obviamente todos con distintas realidades,
5: claro,
6: pero lo importante es que, digamos, supimos como que conocer un poquito el lado más humano de cada uno de nosotros, y de eso hacer un mejor programa y una mejor amistad también.
0: ¿Qué tal fue hacer controles?
6: En primera instancia, al inicio fue un poquito difícil, ¿no? Porque si bien recuerdo, en tercer ciclo, digamos, los dispositivos que habían aquí, digamos, eran otros. Entonces, digamos, ahora ya han innovado, han implementado tecnología de primera. Entonces, sí, creo que es un poquito más accesible y un poquito, creo que, más fácil también a la vez. porque recuerdo que en tercero de ocho te tocaba estar pendiente de la cámara, que se apaga, que toca mover a un lado, que toca cambiar vuelta el cargador y todo lo demás. Entonces, es muy bueno, la verdad.
0: Es que no tienen idea también para quienes nos están viendo a través de TikTok Live, en la cuenta oficial de la Universidad Nacional de Loja, y pueden echar un vistazo a todos los que es los estudios de nuevo en la radio. Es que en realidad es mágico, uno no tiene idea esa pasión que se siente uno al estar frente a los micrófonos. Y le preguntaba justo a Juan cuál fue la propuesta que él tenía, porque así como él decía al inicio, cuando todos trajimos nuestras ideas a producción, al productor, así como que quisiera trabajar esto, ¿no? De mi parte,
5: ¿cuál fue tu propuesta?
0: No me aceptaron ninguna propuesta. Yo presenté como tres y para podcast mismo y no me aceptaba ninguna. Eran como que muy formales, como que Karen muy aburrido, o sea, era uno que recuerdo, se llamaba Sello Rosa, era con la finalidad de también de invitar a las mujeres destacadas que tenemos dentro de la Universidad Nacional. Entonces yo hice una planificación con posibles perfiles que podía invitar, como por ejemplo se me ocurría la vicerrectora, la directora del inglés, la licenciada Marcela, las profes, la secretaria más antigua, cosas
5: como
0: así,
5: docentes,
0: ¿no?
5: O sea, parte del cuerpo universitario.
0: Universitario con estudiantes. O sea, el punto era hacer como que ese lado femenino. Y todo esto nació porque eso se me ocurrió porque en la última rendición de cuentas, de la cual también pude ser partícipe de la universidad, sacaron ahí ese estudio, ¿no? De cuántas estudiantes mujeres hay y cuántos estudiantes varones hay, que el día de hoy no me acuerdo exactamente la fecha, el número como tal. Pero recuerdo que el número de mujeres era mayor. Era mucho mayor que el de hombres, con una notable diferencia. Entonces yo dije, si es que hay mayor presencia femenina, deberíamos hacer un podcast que se relacione un poquito con el liderazgo femenino, con la presencia femenina y como tal. Entonces armé una propuesta, se llama Sello Rosa, y bla, bla, bla, bla.
5: Sello Rosa.
0: Sí, ajá. Y la traje.
5: A lo mejor el nombre como que Sello Rosa no sé.
0: No pegaba.
5: Claro, yo creo que el nombre porque hay mucha interpretación de parte de. Ajá. Entonces a veces como que el nombre es lo primero que te incentiva como a relacionar el podcast con algo. Yo también tuve una propuesta y yo creo que sí les conté a ustedes.
0: Sí.
5: Bueno, chicos, espero sí sacarlo. La propuesta mía se llama Café con Dudas. Primero porque me encanta el café, soy muy amante del café. El tema de las dudas es porque este podcast te iba a invitar, o bueno, lo vamos a hacer el próximo ciclo, a sacar a veces estas dudas que tenemos guardadas, ¿verdad? O sea, un conversatorio muy relajado donde tenga personas que son expertas en los temas, ya sea de psicología, nutrición, así van a ser las temáticas de mis invitadas. Y más que nada todo relacionado al tema de los 30, porque ya cumplí 30 y era con estas dudas existenciales que surgen a partir de cumplir años, una nueva etapa de tu vida empieza, o bueno, así lo creemos.
0: Claro.
5: Entonces era todo a partir de los 30 años, si la vida ya la vas a tener resuelta, en el tema amoroso, si ya te casaste, tienes hijos, si estás en pareja, no tienes pareja, ¿qué pasa con todo este tema de cuando tienes 30, si te vuelves más crítica, si te vuelves más flexible? No sé, entonces me parece un tema que pueda abordar muchísimas cosas y también desde la parte jovial, un poco más personal y bueno, espero sacarlo también con la ayuda de Johnny, porque la verdad que creo que en estas prácticas hemos tenido muchísimo apoyo por parte del área de la DIRCOM. Nosotros lo tenemos a Johnny como director y de verdad que creo que dentro del proyecto de Trasnochados hemos podido aprender muchísimas cosas. O sea, cuando nosotros tenemos alguna propuesta y creemos que en la universidad aprendemos absolutamente todo, cuando vienes a las prácticas realmente te das cuenta que es un mundo completamente diferente. Empiezas desde cero, todo es nuevo, te va gustando lo que haces y creo que de ahí nacen las nuevas propuestas para los próximos proyectos que quisiéramos tener, ¿no?
7: Sí, sí, sí. Yo digo, estos proyectos, como nació este, yo digo, surgió mismo en el ciclo anterior en Radio 1, ¿no? Eso era lo rescatable. Yo digo, cuando nosotros lo creamos, inclusive, fue como, bueno, ¿qué hacemos? No me acuerdo, creo que íbamos a hacer como algo de comida, también algo así, o fue otra propuesta. Y nosotros,
5: ¿cómo traer los platos aquí?
7: Traer los platos. Y después, como, ¿qué? Pero hagamos algo, como un programa que hablen de cómo fue ahí, cómo es estudiar lejos, de a distancia.
5: ¿Saben lo que podríamos también contar? El primer episodio. No teníamos nada, nada, todo fue improvisación pura.
1: con Karen era como, bueno, yo creo que Karencita aquí siempre resuelve, la verdad, ese es un don muy bueno, que siempre resuelve. Entonces es como dice, siempre no importa, la vamos a sacar o cualquier cosa. Entonces creo que la motivación que también cada uno aporta dentro de este programa es muy bueno. Y el primer programa fue súper como inesperado, porque no sabíamos si íbamos a empezar. Aparte empezamos un día diferente, no empezamos el miércoles.
0: Sí, es que creo que también hay que empezar desde ahí, porque si empezamos a decir que no teníamos nada, creo que es un poquito falso decirlo.
1: Bueno, sí.
0: Porque cuando estaba planificado y con el estreno de este programa, ocurrió justo esto del transporte, que fue el paro, sí. Y cerraron igual para que los estudiantes no tengan pues que gastar tanto, y nosotros nos unimos también a la causa, ¿no? Entonces decidimos retrasar el estreno del programa, y luego la próxima semana, que ya estaba todo planificado, pues el invitado dijo, ¿sabe qué? Ese día no puedo, entonces pues... Todo bien, vamos, como es el primer programa, pues vamos a presentarnos, ¿no? A presentarnos con todas nuestras ilusiones, con todos nuestros nervios. Yo sí recuerdo que el primero nos costó un poquito, hasta el primero encontrar la química entre todos, hasta podernos relacionar y hasta podernos soltar, porque, bueno, yo puedo decir, yo soy una persona, locuaz, por así decirlo, quisiera decir elocuente, pero capaz no todos tenemos como que esa destreza de poder decir, sacarle las palabras, ¿no?
2: Esa facilidad.
0: Ajá, entonces.
1: Parte complementar.
0: Hasta ir poco a poco entre todos, yo creo que si nos ponemos en retrospectiva y nos vemos en ese primero, en donde estábamos todos nerviosos, o por lo menos yo generalmente era unos nervios a tope, chorreadas y todo, hasta tenerse confianza a uno mismo.
7: Pero no se te notaba. No, yo sí estaba súper nerviosa. Yo decía, no, y hasta ahorita yo digo, no, hablen ustedes. Yo después hablo. O sea, yo digo,
1: yo creo que parte de equivocarnos también es, o sea, esta faceta de aprender, ¿no?
0: Exacto, sí, te va formando, claro. ¿No? Y eso es lo que te permite también estar en el escenario. Porque si no te equivocas, ¿cómo aprendes?
6: Exactamente, de los errores.
0: Pero ahí era como que, el micrófono no se escucha. Pero si es que ese micrófono estuviera bajito, yo no me hubieras dado cuenta cuál es para poderlo nivelar, para que se escuche.
1: Todo es un aprendizaje.
0: Ajá. Igual gracias a todos los que nos dejan sus comentarios y se unen a través de la transmisión en live, en el TikTok, y nos dejan ahí sus saludos, sus comentarios. Eso también nos ayuda a que este programa sea más interactivo también, ¿no? Porque de eso se trata. Uno también quiere, así como nosotros les contamos qué hacen en la modalidad a distancia, ¿no? De las diferentes carreras que hay, cómo estudian, dónde son sus prácticas, sus experiencias como estudiantes dentro de estas modalidades. También nos gustaría saber qué piensa la gente, ¿no? O sea, qué es lo que quieren saber. Pregunten, dejen sus comentarios. Así también nosotros podemos crear una linda comunidad, ¿verdad?
1: Y ¿sabes algo que me llevo también del podcast? No es la despedida, pero dentro del aprendizaje...
0: Estamos cerca,
1: claro. Dentro del aprendizaje es que... Qué importante que es apoyar a tus compañeros que están en el mismo camino. O sea, yo creo que ahora valoro muchísimo más la gente que se conecta, la gente que interactúa, la gente que está pendiente y te da aunque sea un saludo, un hola, estoy aquí presente, porque es bonito que se involucren en lo que uno hace, te hacen sentir importante. Y yo creo que eso también he aprendido ahora en el tema de estas prácticas, cuando otros compañeros están dentro de este mismo espacio de podcast, que si se conectan, no sé, 5 minutos me conecto, aunque sea para mandarle un saludo, para que esté pendiente de que uno está activo, darle la motivación para que siga adelante, porque entre nosotros tenemos que apoyarnos, o sea, darnos las palmaditas para saber que lo estamos haciendo bien. Y si nos equivocamos, pues seguir intentando hasta que salga bonito, ¿no? Y a la gente también le gusta, se siente identificado con esto, porque no es un programa que lo hacemos solo para nosotros, lo hacemos para la gente que nos escucha, que pueda aprender también de lo que nosotros tratamos de transmitirles dentro de cada programa.
0: Y es que en la modalidad a distancia tienes que tener en cuenta de que no simplemente estudiamos en Loja. Hay chicos de Quito, de Cayambe, de Cotopaxi, de Tungurahua, de la costa hablamos de Guayaquil, de Machala, todo el oro presente, y de la Amazonía igual. Zamora es la provincia como que con más presencia también. Son Zamora y el oro, toda la zona 7 es como que con full presencia en la modalidad a distancia en las diferentes carreras. No solo estamos hablando de comunicación, sino en las diferentes carreras.
1: En los comentarios ponen: estoy muy de acuerdo con el aporte de Juan. Juanito dice tres palabras, pero es el más querido, creo que.
6: No. Estaba por aquí revisando un pequeño dato perturbador, pero tranquilos.
0: Son las ventajas de tener los ojos claritos.
6: Estoy de nuevo con la audiencia.
1: Eso sí es verdad.
0: ¿Saben? Ya que estábamos hablando justamente esto, de que hay personas que nos apoyan, tanto en los grupos, sabemos que en la metodología de evaluación, de calificación para aprobar el ciclo académico, hay el componente de los trabajos grupales, ¿no? Uh-huh. Aquí en esta mesa, pues, somos diferentes grupos dentro de esa, dentro del ciclo, ¿no? Y bueno, antes de para poder que nos acrediten esa nota, teníamos que haber presentado proyectos, tareas, investigaciones. ¿Qué nos llevaron? Por lo menos personalmente, full noche sin dormir, full trasnochadas, desde que inició el ciclo hasta acá, porque realmente fueron materias súper lindas, uh-huh, súper hermosas, pero a la vez también con full carga horaria, había que leer bastante, había que hacer análisis, había que hacer entrevistas, había que escribir un montón. Entonces estuvo pesadito. Y yo quisiera preguntarles a ustedes, de todos esos trabajos, de todos esos productos finales que entregamos en estas semanas, ¿cuál fue ese proyecto donde todo parecía salir mal, pero al resolverlo se convirtió en su mayor lección? ¿Qué me quieren contar?
7: Abby, yo creería que el proyecto de educomunicación. Ajá,
0: justo dice que me cuentes.
7: Dios mío, no puedo.
0: Cuéntanos un poquito.
7: Verás, el proyecto de educomunicación, o sea, bueno, en primera, como hablando acerca de que teníamos nuevos compañeros, entonces nosotros ya teníamos nuestro grupo establecido, pero apareció otra compañera, pues una nueva, bueno, no sé. Entonces la incluimos y nosotros cada uno nos pusimos de líder de una materia, uh-huh, para decir, no, yo hago esta, pero si les pido ayuda, ustedes me ayudan, ya. Uh-huh. Entonces, ella tenía la materia de educomunicación, uh-huh, y yo hice la entrevista, todo, le mandé. Y que haga el diagnóstico, o sea, resulta que eso fue en la segunda unidad, uh-huh, que para la segunda unidad teníamos que entregar la tarea el domingo, y yo desde pronto todo el día, oye, el deber, que me mande, que nada, no me mandaba, a las 11 me mandó, a las 11 de la
0: 11
7: noche.
0: De la noche.
7: ¿Qué se podía hacer a las 11 de la noche?
0: La plataforma cierra 11:59, así, para quien no sabe.
7: Y yo así, loca, mándame, y ya me mandó, le digo, no, es que no se me carga la compu, para mí que ese rato estaba haciendo. Claro. O no sé. Oye, después me mandó, yo no pude leer, yo creo que a las 11:30 lo mandé. Cogí, lo mandé.
1: Yo creo que uno se confía también.
7: Nos confiamos. Solo tenía que redactar.
0: O sea, ya estaba la entrevista, ya estaba todo el levantamiento de información, y yo solo tenía que hacer el informe.
7: El informe, claro. Y nos sacamos dos.
1: Es que, ¿qué pasa?
7: Dos, amiga. Como nosotros.
1: Escúchenme, el mejor. ¿Saben qué es lo que pasa? Que uno dice, bueno, solo tienes que hacer esto, ¿verdad? O sea, uno lo ve súper simple porque a lo mejor uno ya tiene un poquito más de práctica, conocimiento. Pero a lo mejor esta nueva compañera, realmente el informe fue matadorzazo para ella. Puede que haya sido.
0: ¿Y sabes qué nos pasó?
7: Que he sido, pero
0: yo solo quiero aportar algo. ¿Sabes qué nos pasó con la compañera? Y de que
1: no, bueno, vamos a decir
0: nuestro nombre. Grupo es súper abierto y bueno, siempre tenemos como que esa convicción de que, uh-huh, todos vamos caminando, ¿ya? O sea, claro, es una competencia, pero yo no le veo tanto competencia, sino como que al final todos vamos a ser colegas, todos vamos a ser profesionales, y sería bueno, pues, que entre todos nos apoyemos. Uh-huh. Entonces, cuando ella llegó, entiendo que era una chica que estaba como repitiendo el ciclo,
1: uh-huh, que y tenía un poco de...
0: le habían recomendado a nuestro grupo, uh-huh, que la calidad aquí humana, y que nuestra forma de ser, y que a lo mejor no íbamos a poner como que tanto pero para decirle, no, ya tenemos nuestro grupo, no, estamos, ajá. No, le dijimos, está bien, pero aporta.
7: Claro.
0: Incluida, bienvenida a nuestro grupo de trabajo, pero por favor, aporta. Nosotros nos reunimos 1, 2, 3 veces por semana, ingresa al Zoom. Si nosotros preguntamos, ¿qué le parece este trabajo? ¿Qué les gusta?
1: Vino,
0: esta
1: sí está.
0: Pregunta, opina. No. O sea, porque a mí sí me gusta eso, de que por lo menos manden un mensaje, decir como que, chicas, estoy de acuerdo. O buen trabajo. O sea, si es que ya no haces nada, al menos por lo menos léelo.
1: Exacto.
0: ¿Ya? Y
1: tu granito de arena ahí.
0: Y le designamos, pues, que ella realice el informe. Aviso la entrevista, aviso todo. Entonces, ya, como que haga el informe. Uh-huh. Y no lo había hecho bien. Entonces, no. Tuvimos dos.
7: O sea,
0: pero
7: ni siquiera.
0: ¿Qué pasó en la tercera unidad?
7: Ni siquiera escribía. O sea, yo digo, la Karen dice, ya hay que presentar. Le digo, esta man ni siquiera escribe, a ver si. ¿Qué le ayudamos? Nosotros atrás, hecho, imagínate. No.
1: Claro.
7: Bueno, pero
1: verán,
7: bueno,
1: chicos, en el chat está muy, muy
6: yo
1: activo.
6: Opino que dentro de ese problemática, creo que lo tenemos todos los grupos, en realidad. Yo también tuve.
5: O sea, pero nuestro grupo no puede pasar eso, ubícate, Juan.
6: No, no, o sea, independientemente pasa en todos los grupos. Siempre.
0: Claro, a ver, cuéntanos de tu grupo.
5: Pero es que eso, yo digo, imagínate todos haciendo, todos aportando y que uno no haga. Eso es horrible.
1: Yo no tuve problemas.
5: Y sacarte dos.
6: Si no tuviste problemas, eso lo llamo suerte.
5: Nosotros somos unas muy buenas estudiantes y que esa, o sea, nos puso dos en educomunicación.
1: 10 para arriba.
5: No, fue la nota más baja que hemos tenido.
1: La verdad a mí en mi grupo.
5: Pero o sea, verán, acabando con eso, pero ¿saben qué fue lo buenazo? O sea, yo digo, tuvimos dos, pero en la tercera unidad nos reunimos todas, hicimos, yo hice nuevamente el diagnóstico en base a lo que la profe pidió, y mira, y a la final de ese trabajo de dos, lo sacamos y lo expusimos y fuimos una de las mejores. Así que chicos, no se desanimen si una compañera no es alculita. Ustedes
0: pero yo quiero que nos cuentes un poquito del aprendizaje final de ese trabajo. Ay. Porque al final, para resumidas cuentas,
1: de todo lo malo, de lo bueno.
0: Al final de cuentas, creamos una página web que está increíble, está hermosa. Si tengo la oportunidad, les voy a dejar en el chat para que lo puedan entrar. Y aparte de eso, también creamos una página en Facebook. La propuesta es para poder ayudar a la gente, a cualquiera, o sea, a todos, a poder verificar información hecha con IA. El diagnóstico que nosotros hicimos fue un grupo de taxistas en Quito. Uh-huh. Entonces, en ese diagnóstico notamos que la necesidad que este grupo tenía era el que constantemente utilizaban WhatsApp o aplicaciones para comunicarse. Uh-huh. ¿Y qué pasa si te mandan un audio falso o una imagen creada con inteligencia artificial? ¿Sabes reconocerla? ¿O cuál es el peligro que estás frente a esto? Entonces, en esa línea enfocamos el proyecto y pues a alguien le quedó algo increíble.
5: O sea, yo de esta materia, me gustó mucho esta materia porque sí es verdad, sí, esto de la educomunicación, o sea, no era como que solo quedarnos con esto, sino que hacer el diagnóstico y llevar, o sea, educomunicar a esta gente que lo necesita. Entonces, ahorita yo decía, como estamos en el mundo de la IA, hagamos esto, entonces
1: aprovechar las herramientas, aprovechamos las herramientas. Y eso aprendimos en la clase de educomunicación. Yo creo que todos siempre tenemos una clase que nos gusta, sí, ¿verdad? Y aquí la mayoría veo que el sentir es de educomunicación, así que profe Dani Gallardo, le mandamos un saludo muy, muy, muy fuerte, porque de verdad que esta clase nos sirvió mucho para aprender. Muchísimo. Yo no sabía antes de esta materia lo que era educomunicar y creo que, exacto, es tan necesario porque lo hacemos en el diario vivir sin darnos cuenta.
0: David se me quedó aquí también. O sea, verifica, digo, duda.
1: Sí.
0: ¿Y cuál era la duda? Verifica, duda y confirma. Duda.
5: Duda, verifica y confirma.
0: Y confirma antes de compartir cualquier mensaje.
5: O sea, yo digo, de esta materia de educomunicación me llevo de que no solo nosotros somos capaces como comunicadores solo de decir, no, tome esa información y ya. Uh-huh. No, sino de verificar, enseñar y de que esta gente...
1: Y saber que la información que tú transmites es válida.
5: Es válida y que esta gente va a aprender. O sea, no es como que
1: confía,
5: no solo
1: lo
5: te
1: que
5: digo
1: tú
5: esto,
1: le mandas,
5: sino que les enseñamos. O sea, y eso me parece a mí.
0: O sea, a mí lo que más me enseñó de esto es también de que ya yo no simplemente estoy hablando aquí para que aquí y allá el que me está escuchando y quiera tomarlo, sino que también estoy abierta a escuchar lo que quien está ahí detrás de las cámaras escuchando, también pueda dejar su mensaje y así la comunicación está yendo y volviendo, ¿verdad? Yendo y volviendo, no simplemente se queda en uno. Así que me parece increíble. Igual en los comentarios también nos ponen algo sobre la producción de televisión y escenografía, sí, que también fue una linda. Y yo quiero preguntarte a ti, ajá, Carita, porque me encantó su grupo de trabajo, que nos cuentes un poquito de la experiencia sobre armar.
1: Chicos, nosotros pensamos que nos iban a escoger, pero no nos escogieron porque la verdad que nuestro grupo estuvo muy, muy bien dirigido por nuestro compañero Israel Mera. La verdad, él es una persona que tiene un montón de conocimiento en el tema técnico de producción. Entonces, fue un programa que se llama A Ver Si Sabes, donde la temática era conocimiento básico para los estudiantes de la universidad. Preguntas básicas como una trivia, a ver si sabes esta pregunta: ¿cuándo fue fundada la universidad? ¿Cómo se llamaba antes? ¿Cuántas carreras tiene? Exacto.
5: ¿Había premios?
1: No, fíjate que eso a lo mejor nos faltó para motivarlos, pero los estudiantes muy, muy, muy abiertos a compartir con ellos también su conocimiento. Muchas personas sí estaban cerradas porque les da como vergüenza, sí, nervios. Teníamos que casi obligarlos, así como, estamos en vivo, por favor, responde la pregunta. Y el chico, bueno, ya, no importa. Pero sí sabían, también tuvimos la oportunidad de acercarnos a docentes, la verdad, todos muy abiertos, bastante interactivo, nos reímos un montón, compartimos, aprendimos. Habían preguntas que realmente yo, como presentadora, en el transcurso de desarrollar estas preguntas, fui también aprendiendo. Entonces, el a ver si sabes era un conocimiento compartido del que hace las preguntas y el que también te las responde. Entonces, muy, muy chévere el programa. Nos fue excelente. Y yo creo que también la apertura de los docentes nos sirve un montón, el acompañamiento que nos dan, porque en estos feedbacks de cada deber que presentamos, a veces nos dicen, bueno, hazlo por aquí, corrige por acá. Y creo que también como nosotros estudiantes debemos involucrarnos más. A veces los profesores siempre dicen como, ¿qué grupo quiere exponer? O quién, y todos un silencio, nadie quiere hablar, todos nerviosos, nos da miedo también equivocarnos, de que el primer grupo es como el conejillo de indias para saber si es que los demás hicieron bien o mal. Entonces, a veces también nos falta un poquito más involucrarnos, ser más participativos y aprender. Entonces, del deber de producción de televisión, nos fue súper bien, me encantó hacer la propuesta, hice con Steffi, la verdad que ella también es muy didáctica en ese sentido, y lo bonito es que en tu grupo puedas compaginar también con la persona que está al lado tuyo. Eso también, como hablaba Abby, qué bonito que ha sido poder también compaginar aquí en este espacio de Trasnochados, porque al inicio, bueno, ya lo contaremos en el otro programa, pero al inicio nuestras personalidades eran muy diferentes, y yo creo que dentro del programa número 12, o bueno, en el transcurso de cada programa hemos sabido incorporarnos todos. Si vemos el primer programa todos con nervios, no sabíamos si callarnos para que siga hablando la otra persona o cuando ya hablar o preguntar o ser
0: Karen, ya cállate.
1: Como, ya te toca, habla. Juanito, por favor, o Carolina. Entonces yo creo que lo bonito ha sido también conocernos, conectar, y nuestras personalidades realmente se han sabido acoplar. Al inicio a lo mejor decíamos, no,
0: soy el máximo,
1: exacto, como que hay mucha espontaneidad, mucha alegría, y a lo mejor yo no era así tanto, pero yo creo que poco a poco uno va aprendiendo también de sus compañeros. Entonces, creo que eso es lo bonito de poder compartir con más personas un espacio de podcast, porque aprendes de todos.
0: Escuchémoslo, Juanito. Ajá, a ver, Juanito, ¿cuál fue ese producto que entregaste al final del ciclo y que del que te sientes súper orgulloso?
6: Bueno, de hecho fueron dos materias en las cuales me siento muy, muy complacido, ¿no? Porque nos salió súper genial. Dentro de ello también está televisión. Nuestro enfoque fue sobre descubrir tu carrera, ¿no? Esto fue creado con la finalidad de que los nuevos estudiantes bachilleres ahora, digamos, puedan,
7: Ay, ya me acordé. Ya.
6: Ya. Pueden, digamos, nosotros, digamos, teníamos pensado, digamos, plasmar en un programa educativo, ¿no? Orientado a estudiantes de bachillerato del Cantón Loja, para que en sí ellos puedan de pronto buscar, orientarse, para que puedan elegir en qué carrera deseen estudiar. Ahora, muy bien, tenemos en cuenta que la universidad cuenta con diversas carreras, el área de la salud, el derecho y muchas áreas más. Entonces, es importante, digamos, presentar una propuesta, ¿no?, televisiva sobre respecto a las diferentes carreras que oferta la Universidad Nacional, y sobre todo que los jóvenes, digamos, tengan ciertas inclinaciones, digamos, por ejemplo, hay unos que les gustan informática, otros comunicación, otros derecho, otros medicina. Entonces, wow, esa era la finalidad de presentar.
1: Te da la apertura para aprender todo.
6: Exactamente.
1: Sí, eso es muy bonito. Y yo creo que también lo bonito de todo esto es que dentro de cada programa es una temática diferente, no hablamos de lo mismo. Les brindamos a ustedes también un poco más de conocimiento con expertos dentro de esa área, donde nosotros también aprendemos, tenemos nuestras preguntas. Entonces yo creo que eso también es muy válido para ir aprendiendo juntos.
0: Pero mi favorito es el momento trasnochado. A mí sí me encanta que vean y me cuenten cuál fue el momento trasnochado del ciclo. Entonces diga, este trabajo, esta materia fue la que no me dejó dormir.
1: Salen las verdades.
0: Sí, porque es que al final... eso es lo que nos hace valorar, o por lo menos a mí me ha dejado de enseñanza de todo este navegar, de todo este de trasnochados, de valorar más la educación a distancia, de valorar más mi carrera, de valorar más mi esfuerzo y el esfuerzo de cada uno de todos ustedes, que inclusive ustedes que también hacen un posgrado, que tienen una maestría aparte, o sea, y que es un esfuerzo doble aún de este compromiso de seguir en esta carrera, ¿no? Así que pienso que igual no solo, como les digo, no solo de la carrera, sino de todos, ¿no?, que han venido, nos han contado su experiencia, y eso me ha quedado a mí muy, muy, muy, muy adentro, el saber valorar más nuestra carrera y a nosotros como estudiantes de la modalidad de distancia. Y ya para ir cerrando, chicos, ¿cuál es ese consejo de oro que les dejan a los compañeros que vienen atrás de nosotros para que no solo sobrevivan, sino que también la rompan cuando les toque hacer sus prácticas? Los escucho.
5: Yo digo que vengan con todo el empeño, con toda la actitud, y que si es que tienen algún proyecto en mente, que lo escriban, que lo planteen bien, porque puede ser posible de que te aprueben ese proyecto. Y bueno, pues ir todas las reuniones que son hasta las 12 de la noche en grupo, si se puede, que todo tiene su final y que si te lo propones sale muy bien. Entonces no hay que darse por vencidos y seguir.
6: Exactamente. Yo quiero señalar primeramente que a todos los compañeros que vienen detrás, ¿no? En su tema práctico, si ustedes piensan en un proyecto, o sea, si tú lo pensaste, pasa por tu vida, o sea, porque tú lo piensas, luego lo edificas, luego lo ejecutas, ¿no? Entonces, no te limites de pronto a lo que las personas te digan, o a veces dicen tú no eres capaz, o a veces te dicen puede que tú no seas para esto, pero no. Si pasa por tu mente, pasa por tu vida. Entonces, tú eres el escultor de tu propia vida. Todo está en tu mente. Entonces, si tú crees o no, tú eres capaz de muchas cosas. Entonces, no permitas que de pronto otros te limiten por unos simples comentarios. Y lo importante es, digamos, que seas tú mismo.
1: Bueno, yo creo que el consejo de oro les podría decir que sean audaces, que se lancen. La verdad que creo que no hay mejor consejo de si tienes miedo, lánzate y hazlo igual con miedo. A la final así vas a saber si fuiste capaz de hacer lo que querías o si es que hubo alguna trabita, igual lo pudiste lograr. Entonces esto también te ayuda a ti a tener una validación de que tú todo lo puedes hacer con empeño, con dedicación, con disciplina. Y la verdad, el miedo siempre está presente en nuestras vidas para limitarnos, pero que no dejes que el miedo te consuma, no dejes que este miedo te limite a hacer lo que tú quieres hacer. Si tú tienes una idea, como dice Juanito, tú la puedes plasmar, porque todos somos capaces de lograr nuestros sueños y lograr hacer las cosas que nos gustan. Entonces, arriésguense, chicos, eso creo que es el mejor consejo.
0: Voy a llorar.
1: Pero no es el programa de despedida.
0: Sí, no sé, yo todo
1: alistarnos para el de despedida.
5: Sí, porque ya mismo ya nos viene el próximo.
1: El próximo es de despedida, chicos.
0: Esperamos que sea un cierre de temporada y que haya una temporada más. Si quieren una temporada más, dejen ahí en los comentarios. Dejen también sus comentarios en el perfil de Instagram de UNL Radio y comenten, ajá, que quieren seguir viendo Los Trasnochados, que quieren seguir escuchando qué hacen en la modalidad a distancia, para nosotros también traerles nuevas historias, nuevos consejos. Y pues mi consejo final a quienes están encaminándose y ya les toca vivir sus prácticas, pues que todo vale, desde cómo te sientas, desde cómo respiras, y como decía Abby, todo tiene que...
1: ¿Cómo te sientas todos así? ¿Cómo ves a la cara?
0: Sí, es que sí.
1: Sonríe.
0: Y todo tiene que estar planificado, todo tiene que estar escrito, porque a lo mejor por ahí se borra, se olvida, no están, pero siempre va a haber ese respaldo de que estaba escrito, de que tenemos el documento, de que aquí estaba el apoyo, y así uno no se pierde y sí. Puede avanzar.
5: Yo pienso que escribirlo, o sea, es como que tú ya lo decretas, y es como que algo que va a pasar, porque a mí me ha pasado tanto eso de que yo digo, no, yo quiero esto, y yo lo escribía, y yo me acuerdo que yo solita hacía pues mi imaginación, y después ya está plasmado, entonces escríbanlo.
0: Igual animarlos, sí. A recordarles que las ideas tienen aquí un lugar donde se pueden desarrollar. UNL Radio está con una producción y con bajo el liderazgo de una persona súper increíble, súper profesional, que los va a acompañar y que los va igual a guiar en todo este proceso y que les va a encantar.
5: Claro.
0: Y les va a apasionar, les va a contagiar esta pasión y esa responsabilidad.
1: Estamos hablando de Johnny.
0: Frente a los micrófonos.
5: Sí, yo los invito a todos los estudiantes de la universidad, si es que quieren hacer las prácticas en UNL Radio con Johnny y Martín, háganlo, no lo piensen dos veces, van a aprender muchísimo, es el mejor tutor que hemos tenido y bueno, pues, entonces ya saben, UNL las prácticas aquí.
0: Yo estaba viendo por ahí comentarios de que decían algo sobre ingresar en esta hermosa universidad, la Universidad Nacional de Loja, pero recordarles que están justamente en esa etapa de admisiones ya, de hecho creo que están en la fase de postulación múltiple, que es desde el 6 de agosto al 10 de agosto, donde tienen que postular. y ya pues posterior hasta el 13 de agosto vendría a ser la asignación de cupos. Así que quienes están en este proceso de admisión para ingresar a la UNL, pues tengan en cuenta estas fechas, estén pendientes a su correo y nada, sigan así, como dice Abby, mentalizándose para seguir alcanzando y proponiéndose sus metas.
8: Ya. Hola, chicos.
5: Hola.
8: No, solo por aclarar, porque esos comentarios llegan siempre, frecuentemente, y la gente piensa que, están en este rato en postulaciones, entonces me voy a postular.
0: Ya. No.
8: No. Tienes que ingresar al registro nacional que se realiza una vez cada ciclo y que lo realiza el Ministerio de Educación. Uh-huh. Si no te registras ahí, no puedes ingresar a ninguna universidad. En este momento, si tú no te has registrado, ya no puedes hacerlo. Uh-huh. Solamente después de haber realizado el registro nacional en el Ministerio de Educación, puedes postular a cualquier universidad. Así que, lo siento, para el próximo ciclo, amigo.
5: Bueno, y aquí les presentamos a John y él va a ser nuestro siguiente invitado y nos va a comentar.
0: Esa etapa ya pasó, como nos decía Johnny, esa etapa ya pasó en junio y fue hasta el 13 de junio del 2026. Entonces, ahora es para quienes están ya en ese proceso, ¿no?
9: En septiembre o octubre la siguiente vez.
0: Nos deja ese dato. Ojo, para quien, atentos.
9: Nosotros no lo hacemos, lo hace el ministerio.
0: Exacto.
9: Hay que estar atentos a lo que el Ministerio de Educación publique.
5: Sí. Ya escucharon, atentos a lo que dice el ministerio.
1: Bueno, chicos, y también atentos al próximo programa. Los esperamos. Por favor, conéctense porque vamos a tener sorpresas. Y es nuestra despedida dentro de esta primera temporada, cerrando el ciclo. Y estamos súper, súper, súper, creo que nostálgicos también por este cierre tan maravilloso que hemos tenido, pero con la actitud súper positiva del próximo. Así que, por mi parte, pues agradecerles igual a ustedes, chicas, chicos, a todos los que nos están viendo y pues nos estamos viendo en el próximo programa.
0: Exacto, gracias por acompañarnos, un programa más. Nos vemos el próximo miércoles.
1: En Trasnochados.
5: Y es Trasnochados. Bye.
10: Son las 9:00 a.m. 56 minutos.
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17: Desde Ecuador, desde el corazón de la música popular, se sigue cantando, se sigue amando, se sigue doliendo. Pero el bolero, para sobrevivir, tuvo que transformarse. De eso habla el bolero que vamos a escuchar. Fue grabado por el artista lojano Leonel Armijos, junto a la cantante Ángeles Carrión. La letra, de autoría del propio Armijos, fue creada originalmente como una balada reggae para la agrupación Funky Express Band. El bolero es su esencia. Siempre ha sido un género que ha hablado del amor. Pero lo que no sabíamos es que el amor, para contarse, no siempre necesita de la tragedia, del despecho, del abandono. A veces también puede nacer desde el agradecimiento. En UNL Radio 98.5 escuchamos Te Adoro, de Leonel Armijos y Ángeles Carrión.

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4: Son las 10 de la mañana, 3 minutos.
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0: Muy buenos días. Hoy, miércoles 5 de agosto, cordialmente bienvenidos todos los que nos escuchan y están esperando nuestro programa a bordo del programa de la Unidad de Educación a Distancia en Línea. Recuerden que se transmite a través de UNL Radio 98.5. Bienvenidos, bienvenida Katy.
1: Hola Mari, qué gusto saludarlos. Muy buenos días con todos, con todas. Bienvenidos, buenas tardes, buenas noches, buenos días. Qué gusto saludarlos a todos los que nos escuchan, porque sé que también nos escuchan en la retransmisión los días domingos. UNL Radio 98.5 les da la más cordial bienvenida y, por supuesto, a bordo el programa de la Unidad de Educación a Distancia en Línea. Bienvenidos y bienvenidas.
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1: Como siempre, con excelentes invitados, hoy tenemos la oportunidad de tratar el tema de la Semana Mundial de la Lactancia Materna, un compromiso con la vida y la salud. Tenemos invitada a la doctora Stephanie Salinas Ochoa, ella es directora de Bienestar Universitario de la Universidad Nacional de Loja. Así que con ella vamos precisamente a comprender la importancia de la lactancia materna para la salud de las madres, las niñas y los niños. Nos da muchísimo gusto poder conocerla, compartir con ella y que, por supuesto, ella también comparta con ustedes. Les comento que ella es médica general, es magíster en nutrición y dietética, es magíster en seguridad y salud ocupacional, y con ella hoy tenemos la oportunidad de abordar la Semana Mundial de la Lactancia Materna. Bienvenida, doctora. Qué gusto saludarte.
3: Muchas gracias al programa. Gracias, Katy. Gracias, Mari, por su presentación, por su bienvenida y invitación.
1: Qué gusto poder saludarte.
0: Claro que sí, la Semana Mundial de la Lactancia Materna se celebra todos los años del 1 al 7 de agosto. Es una campaña global instaurada por la OMS y UNICEF para proteger, promover y apoyar el derecho a la lactancia y mejorar la salud de los infantes en más de 170 países. Bienvenida, doctora. Cuéntenos, ¿qué es la lactancia materna?
3: Muchas gracias. Bueno, tenemos en cuenta que estamos en el marco de la Semana Mundial

0: que se dedica una semana mundial a promover la lactancia materna.
1: Es para hacer conciencia, fomentar, promover y apoyar a la lactancia materna. No lo hacemos, se olvida, no conocemos la importancia de la lactancia materna. No es que solo voy a dar de lactar en esta semana, pero es a nivel mundial para que al menos una vez al año se recuerde la importancia de la lactancia materna. Todos los años, la Semana Mundial de la Lactancia Materna lleva un lema. En este año, el lema es lactancia materna para un comienzo sostenible en la vida, fortalecer lo que funciona. ¿Qué nos quiere decir? Que se va a acoger o a fomentar las estrategias que mejor nos han venido funcionando para mantener el apoyo, la protección y fomentar la lactancia materna.
2: Doctora, usted nos habla de que se recuerde. Es importante porque, según las estadísticas, ¿cómo están los jóvenes? ¿Hay alguna diferencia entre los jóvenes, no sé, adultos, o de cuando tienen el bebé, si tal vez algunos depende de las edades o algo que sí le dediquen al bebé a dar? O como ya ahora surgen otras cosas a través de redes sociales, ¿o hay algún cambio ya con la nueva?
1: O sea, en realidad, por ejemplo, en el año 2015 hubo un 30% del seguimiento y fomento a la lactancia materna, pero actualmente estamos en un 54%, según la OMS. Entonces, estas campañas nos ayudan a mantener. Y no es solo para beneficio del bebé, es para beneficio materno, porque también ayuda a prevenir enfermedades a la madre, disminuir el riesgo de cáncer de mama, cáncer de ovario, de diabetes. No evita totalmente, pero disminuye el riesgo.
3: En el ámbito universitario, doctora, ¿qué acciones realmente impulsa hoy por hoy Bienestar Universitario precisamente para poder apoyar a las madres en esta etapa de lactancia?
1: Ya, nosotros como unidad de Bienestar Universitario contamos con un centro que es el de apoyo a la lactancia materna. Este es un centro que el día de ayer recibimos una certificación portal, y como Universidad Nacional de Loja también recibimos que somos una institución amigable con la lactancia materna, ya que la universidad no cuenta solo con, como comúnmente se denomina, el lactario, pero es un centro de apoyo a la lactancia materna. También tenemos espacios amigables con la lactancia materna, que lo contamos en la Facultad Educativa, en la Facultad Jurídica Social Administrativa y en la Facultad de la Salud Humana. Entonces, lo que se busca es el acceso que no sea tan distante y tan lejano a las madres de la comunidad universitaria para que puedan mantener la lactancia materna. Aparte de estos espacios que no son solo físicos, también damos apoyo mediante talleres, mediante charlas, hacemos seguimiento sobre todo a los estudiantes, porque como les comentaba en un inicio, como Bienestar Universitario nosotros accedemos a la ficha socioeconómica que cada estudiante en un inicio del periodo lectivo la llena o la renueva. Entonces aquí conocemos madres embarazadas en periodo de gestación o lactantes. Entonces de esas estadísticas, de esa lista, nosotros nos comunicamos por facultad para llamar a hacer talleres, hacemos seguimiento y estamos pendientes en realidad de las estudiantes en este caso.
3: Perfecto. También es importante mencionar aquí que ustedes nos van indicando cómo podemos preservar, ¿no es cierto?, la leche. Entonces, ¿cómo una madre puede conservar la leche para tenerla de forma segura cuando a lo mejor ya también tiene que venir a estudiar, tiene que trabajar, que es una madre de la comunidad lojana, ecuatoriana o en sí en nuestra comunidad universitaria?
1: Sí, siempre en nuestros talleres nosotros indicamos, porque como personas que trabajamos, contamos con nuestros 3 meses para poder estar con nuestro bebé, el apoyo, la lactancia, pero ya nos toca regresar al trabajo, o también los estudiantes ya nos toca regresar a estudiar, y es la dura decisión: o regreso a mi trabajo, o abandono el trabajo, o abandono los estudios por cuidar a mi bebé y mantener la lactancia, que es muy importante. Entonces, aquí nosotros damos los tips que son muy conocidos y los da la misma Organización Mundial de la Salud, el mismo Ministerio de Salud Pública, que nos indica cómo extraernos la leche, cómo mantenerla, guardarla. Por ejemplo, nuestra sala de apoyo a la lactancia materna, no contamos solo para que venga el bebé y se le dé de lactar, sino también puede extraer la leche, guardarla en la refrigeradora y el momento de la salida llevarla para que no se pierda. Hay 3 formas de guardar la leche, de conservar la leche. La primera es al ambiente. En un ambiente cálido o costa se puede mantener máximo hasta 5 horas. Sin embargo, en un clima como el de Loja, un clima frío, se puede mantener hasta 8 horas al ambiente. Uh-huh. En la costa se recomienda, cuando no hay refrigeradora, mantenerlo en una lavacara y ponerle con agua y tapado el frasquito. Se recomienda siempre que los frascos donde se vaya a guardar la leche sea de vidrio, con una tapa hermética de rosca, y que este frasquito, al menos en casa, como solo es una mamá, uh-huh, ponerle la fecha y la hora. Pero, por ejemplo, ya en las salas de apoyo de lactancia materna, por ejemplo, en la universidad, sería bueno poner nombre de la persona, la fecha y la hora, para que no vaya a haber confusión. Claro. Ajá. Ya, esto es cuando es al ambiente. También se puede guardar en refrigeradora. Se recomienda refrigeradora, pero no en la puerta, porque ahí maneja inestabilidad de la temperatura. Sino en la refrigeradora se puede mantener 8 días. Y en el congelador hasta 3 meses.
3: Doc, ¿qué señales realmente ustedes pueden mirar en el bebé para saber que esta alimentación, este recibimiento de alimentación está realmente siendo efectivo? ¿Cómo reacciona el bebé?
1: Cuando el bebé está con hambre, no deja de llorar, se vuelve irritable. Entonces, pegándolo a la lactancia, al seno, también sabemos indicar a las madres cómo sabemos que es una succión efectiva. El niño, al lactar, hincha los cachetes, no hace el chasquido de la lengua, sino ya se siente y se ve cómo se escucha y se ve cómo deglute la leche. Son señales que se debe tener en cuenta cuando estamos dando de lactar.
3: ¿Qué mensaje realmente podemos dejarle, Doc, a las madres futuras de nuestra comunidad universitaria que en esta Semana Mundial de la Lactancia quisieran un apoyo, ¿no? Porque a veces no solamente es como usted dice, el mantenernos como familia, como esa red de apoyo, sino también a lo mejor de nosotros como docentes, las mismas estudiantes sentir como ese respaldo? ¿Qué mensaje podríamos darle nosotros?
1: Primero, que la lactancia materna es muy importante, no solo para el bebé, para la madre, para la familia, para la sociedad en común, porque vamos a tener niños saludables. Entonces es un beneficio económico, vamos a disminuir gastos en salud. Se dice que por cada dólar invertido en apoyo a la lactancia materna, por ejemplo, este programa de radio, por cada dólar invertido se obtienen 59 dólares, que puede ser en salud, o también en evitar comprar una leche de tarro, un subsidio de la lactancia materna. Entonces, que esto sí ya es un costo que tal vez no lo tenemos planificado y que podemos evitarlo. Otra, para mantener la lactancia materna es importante, o sea, mantener el apego. A mayor succión, mayor producción de leche. Entonces, incluso la normativa legal de la Constitución de la República del Ecuador, y se establece que cada 2 horas podemos tener acceso a 20 minutos para extracción de leche, mientras solo sea extracción. Pero cuando sea, en cambio, ya para lactar al bebé, no es necesario los 20 minutos, sino el tiempo que se dé, porque la lactancia materna es recomendada el tiempo que el bebé desee. Suelta un seno, se agarra del otro. Él deja el seno cuando está saciado.
3: ¡Ay, qué hermoso! Doc, realmente también, aparte de todo lo positivo que hemos hablado hoy, también dentro de todo esto la madre enfrenta desafíos. Cuando ya se incorpora a sus actividades, cuando han pasado ya los 3 meses, como usted lo mencionó, y le toca regresar a todas sus labores, sus funciones, ¿qué desafíos usted durante todo este tiempo pues también ha podido detectar?
1: Claro, los desafíos, como le comentaba, principalmente es o abandono la lactancia o abandono los estudios o el trabajo.
3: Exacto.
1: Pero aquí ya es el apoyo de todos. Como institución nos apoyamos como Universidad Nacional de Loja con los espacios. Como docentes, con el tiempo. Sí, ya te toca, andes, tráete la leche. Apoyar a nuestros estudiantes o a nuestro personal.
2: Ya, así que los estudiantes recuerden que tienen el apoyo de Bienestar Universitario y las madres tienen los 3 meses. Doctora, usted nos hablaba de beneficios a la madre. ¿Cuáles son los beneficios que aporta la lactancia a la salud de la mamá?
1: Ya, primero, tal vez que ahora en esta época que estamos de salud estética y belleza, la lactancia materna quema más calorías. Entonces, al mantener la lactancia materna, uno va recuperando su figura preembarazo. Ese es uno principal. Otra, ayuda a disminuir los riesgos de cáncer de mama, cáncer de ovario, de diabetes, de diabetes, principalmente al quemar las calorías que uno está consumiendo. Y a nivel de financiero, porque una leche sucedánea, una leche de tarro, tiene un costo que no lo representa la lactancia materna. En la lactancia materna lo que se recomienda es que la mamá se alimente bien, una dieta balanceada, tampoco solo carbohidratos para tener más energía, sino una dieta balanceada, que el aseo diario con el baño es el aseo diario de la mamá, y pegar al bebé las veces que él desee, cuando él quiera, durante los 6 primeros meses.
3: Doc, en algún momento escuché, perdón, Marisita, solo voy a esta parte un poco ya contraria, por así decirlo, y decía una mamita que es familiar mío, decía, bueno, siempre romantizamos la maternidad y la lactancia. Y qué duro que es el proceso para cuando una mamá, pues, es primeriza, qué duro que es. Y otra también, son dos preguntas a la vez, mis disculpas. Y otra, el tema de los primeros días de vida y el bebé no puede coger el cenito. Entonces, ¿qué pasa ahí, Doc? ¿Qué sucede en nuestro cuerpo también, no? Desde la mamá y el niño.
1: Sí, o sea, el Ministerio de Salud Pública potencia que sea lactancia materna. Uh-huh. Entonces, es prohibido en los hospitales o del Ministerio de Salud Pública llevar una tetina, un biberón o la leche de tarro. Entonces, ahí sí es obligatorio y todas las enfermeras, todo el personal, uh-huh, hace que el bebé se pegue. Al inicio, no en todos, digamos que un 50% sí agarra el pecho, el otro 50% no, es complicado. Pero cuando uno ya le da una tetina o un biberón al bebé, es más difícil que se agarre del pecho. Entonces, a menos agarre, a menos succión, menor producción de leche. Entonces, es algo que sí tenemos que tener en cuenta. Si yo veo que dicen, no, está irritable porque no tienes leche, tiene que pegarse más. Mayor succión, mayor producción de leche.
3: Cuando tuve la oportunidad de amamantar, decía el doctor, no importa que salga una gotita, con esa gotita, esa gota satisface.
1: La primera gota, ¿cómo es? Es la leche de oro, de la primera hora de oro, en realidad es muy nutritiva.
3: Hermoso. Hermoso. Ya me acordé cuando tenía esa etapa hermosa, pues.
2: Claro, doctora, siguiendo lo que decía Katy, a veces uno, o sea, no es sal, o sea, no, y hay ese problema. Claro. ¿Qué puedo hacer? Porque, a ver, uno como que se desespera. ¿Qué puede hacer ahí,
1: claro,
2: la mamá?
1: Claro, se llega a desesperar. Aquí necesitamos el apoyo de la familia. Entonces, uno que está, que
2: pero
1: se,
2: tiene que
1: no
2: tomar algo extra, no sé, la mamá, algo.
1: Hidratarse. La mamá, dicen que cola, que cerveza, ¿no? En realidad es la hidratación, la alimentación y la hidratación. Si uno no está hidratada, tampoco no voy a producir leche, es la hidratación.
3: La hidratación. Ajá. Completamente.
1: Y si en ese momento que uno está como madre desesperada, necesita el apoyo familiar del esposo, de la mamá, necesita el apoyo familiar, para que ellos se encarguen un ratito hasta que nosotros volvamos a centrarnos, a ver, comienzo de nuevo. Es algo al inicio que no es tan fácil. Uh-huh. Siempre ser al menos madre primeriza, y así sea el segundo, sí, y el tercero, sí, es como ser nuevamente madre, sí, primeriza, y nos coge en cero, pero no es algo imposible.
2: Ajá. Ni cerveza ni cola, porque a ver, aunque el niño ya sea más grandecito, digamos ya tiene 2 años, a veces uno ya asume que ya puede tomarse alguna cola, y luego el bebé no duerme toda la noche.
1: Claro, no, o sea, café, la cola también tiene cafeína, así es importante evitar alimentación que uno le va a pasar por la leche, para que esto va a ser un despertar neurológico del bebé que no es adecuado en este momento.
3: Las mamás también suelen tomar colada.
2: La ya, eso
3: colada,
2: sí, creo.
3: colada, póngame ahí la colada y tómatela a libre demanda.
1: Como les decía, hay muchas mamitas que dicen, pero yo no recupero la figura, estoy dando de lactar, pero las coladas, por lo general, yo no soy enemiga de las coladas, pero hay que tener cuidado. Uh-huh. Me tomo mi vasito de colada, pero me mantengo hidratando con agua, horchata, para evitar, porque las coladas tienen carbohidrato.
2: Y que la colada hace que
1: aumenta nuestras, sí, o sea, la colada va a hacer que nuestros niveles calóricos aumenten, y si nosotros no las quemamos esas calorías, porque no nos vamos a poner a hacer ejercicios, estamos quemando calorías solo con la lactancia. Si es más lo que comemos que a lo que quemamos de calorías, no vamos a perder el peso que queremos.
2: Las coladas es para subir de peso, pero por ejemplo al bebé, ya cuando cumpla, ¿en qué edad ya se le puede dar?
1: A los 6 meses comenzamos ya con la alimentación complementaria.
2: Y
1: ajá, comenzamos con las
2: bombillas,
1: con la frutita.
2: ¿Y los niños hasta qué edad se le puede, es recomendable que tenga lo que es la lactancia?
1: No hay una edad recomendable. Se recomienda hasta los 2 años o más. Entonces, no es que a los 2 años voy a cortar. Si yo quiero, lo puedo mantener unos meses más, un añito más. Pero si yo quiero, también lo puedo quitar antes, porque no es una voluntariedad, solo es una recomendación del Ministerio de Salud Pública, de la OMS.
2: Doctora, al principio, que cuando Katy preguntaba, hablábamos de los tiempos. A ver, ya 3 meses tiene la mamá para de descanso, etcétera, pero luego le toca regresar, y ahí, si no, tiene que irle acostumbrando con el biberón o algo, porque luego...
1: O sea, la Organización Mundial de la Salud recomienda que no se utilice biberón, que se utilice gotero, cuchara, pero lo más fácil es utilizar el biberón.
2: Ah, es porque es más fácil.
1: Es por la facilidad.
3: Ajá. Es por la facilidad.
1: Pero hay biberones, como todo se actualiza, biberones que son más parecidos al seno. Es para evitar que el bebé ya va nuevamente al seno y ya se acostumbra al biberón, que le caiga fácil, ya no hacer esfuerzo.
3: Qué importante, que es lo que estábamos conversando con la doctora aquí, porque ella nos dice que, por favor, no permitamos que también hay mitos, hay comentarios, que muchas veces las madres escuchamos que somos primerizas y que ya nos devastan y que ya no nos ayudan y que nos generan inseguridades. Y precisamente una de estas frases es, tu leche ya no alimenta porque el bebé ya está grande, entonces ya no. Y usted acaba de decirnos en este momento, no hay fecha exacta, como que no hay, ¿no es cierto? Podemos seguir aportando nutrientes y anticuerpos. También ya es hora de quitarte, ya es hora de quitarle el pecho al bebé. Entonces siempre nos están como fatigando también con tanta frase, y la pobre madre no se siente respetada.
1: Yo creo que eso
3: nos
1: ha pasado a todas.
3: Sí,
1: pero
3: a todas.
1: Es decisión nuestra y del bebé, porque hay veces que el bebé también ya solito ya la va dejando.
3: Y esta frase de aquí, Doc, que suena durísima, mire, dice, tu leche es muy aguada, por eso el bebé llora.
1: No, eso no tiene nada que
3: y
1: ver.
3: Y es bueno irle preguntando para que usted vaya precisamente comentándoles y compartiéndoles. Dice, si el bebé quiere pecho a cada rato, es porque no tiene suficiente leche. Bueno, a mí sí me lo dijeron en algún momento. Y yo como, no es suficiente. Y después el doctor, una gota, es suficiente.
1: Y es por la demanda del bebé.
3: Doctora, dice, dale una forma para que duerma toda la noche.
1: O sea, para no estarnos despertando es lo que más se hace, pero no se debería hacer. La oxitocina tiene su mayor producción en la noche. A mayor oxitocina, mayor producción de lactancia de leche.
3: Doctora, otra que está bastante interesante, dice aquí, si te enfermas, tú deja de darle el pecho, porque le pasas la enfermedad.
1: Hay enfermedades que no se permite dar de lactar. Por ejemplo, VIH/SIDA, hay ciertas enfermedades que, o sea, está prohibida. O, por ejemplo, una mamá, Dios no quiera, y hay madres que después de dar a luz terminan en cuidados intensivos, están con mucha medicación, imposible, incluso terminan hasta entubadas. En realidad ahí es imposible dar de lactar, mantener la lactancia materna.
3: Y son situaciones catastróficas.
2: Y ahí la opción es ya el tarro de leche.
1: Bueno, aquí en Loja no se conoce, pero en otras ciudades hay bancos de leche materna.
3: Ay, qué chévere.
1: Hay bancos de leche materna para mantener, es que como es un alimento vivo y el mejor nutriente que se puede dar a nuestros bebés, se debería de todas formas, o sea, recurrir a lo máximo para mantener la lactancia materna. Pero y si no, nos toca irnos a los subsedáneos.
2: Claro, porque aquí en Loja dice que no hay, es en otros lados.
1: Claro, o incluso hay personas que están dando de lactar, que conocemos tal vez alguna mamita y también ya tiene leche, también se puede apoyar así.
3: Toca, aquí hay otra frase también que dice, es mejor que el bebé se acostumbre al biberón para que no dependa de ti. Qué duro, ¿no?
1: Yo he escuchado mucho eso, pero
3: claro,
1: en realidad,
3: tenaz.
1: Si no depende de la mamá, ya no va a haber el apego con la mamá. Entonces la mamá se va a trabajar, regresa en sus 6 horas y el bebé ya no va a querer saber de la mamá. Entonces es mejor mantener el apego con la mamá, porque esto no es solo nutritivo, también es emocional.
3: Emocional. Qué lindo, Doc. Realmente es importante mencionarles a toda nuestra audiencia que hoy nos está escuchando lo que usted nos menciona. Las palabras también alimentan. En lugar de juzgar, de presionar a una madre, podemos ofrecerle, ¿no es cierto?, nuestro apoyo, una información basada en evidencias, en empatía. Cada madre y cada bebé vive su propio proceso, ¿no es cierto? Es un proceso único y tenemos que acompañarlos con respeto para hacer una gran diferencia. Qué lindo, Doc. Hablar un poco también de las frases comunes, corrientes, que duelen también, duelen a la sociedad. Hay una frase, Doc, también que yo he escuchado y dice, si vuelves al trabajo o a la universidad, ya no podrás seguir lactando el bebé y tendrás que dejarle ya en recipientes. Y ojo, Sí me gustó mucho que usted haga hincapié en cómo, qué recipientes, qué cantidad también, porque bueno, yo nunca tuve mucha leche, entonces no podría hablar de cantidades grandes. ¿Qué cantidad? Y bueno, pasado el tiempo de las 8 horas que usted mencionó, pues bueno, ¿y qué pasa si es que de pronto alguien se acerca, un familiar, un vecino, y me dice, pues tengo mi bebé también chiquito, ¿me puede regalar la leche? ¿Puedo yo regalarle la leche sin problema?
1: Sí, o sea, si no tengo ninguna enfermedad, uh-huh, infecto contagiosa y estoy bien de salud, puedo hacerlo.
3: Ajá. Sin problema.
1: Porque hay personas, hay mamás que les sobra la leche.
3: Sí, exacto.
1: Ajá, hay mamás, y en cambio hay mamás que tienen poquita leche o que no tienen el beneficio de la lactancia materna.
3: Qué bonito, ¿no? Qué bonito, sí, conocer.
2: Doctora, voy a leer. Yo me voy a tomar vuelta las palabras que cabe. A ver, ya tenemos allá el bebé, ¿no es cierto? El tiempo de la lactancia tiene que ser, no sé, cada una hora, cada dos horas, o depende de.
1: Lo que el bebé desee. A demanda del bebé.
2: Depende de la edad del bebé, digamos, si tiene 1 mes, 2 meses, dependerá,
1: claro,
2: de eso.
1: Al inicio es la demanda, es cada 2, cada 3 horas, pero no es que yo lo voy a estar despertando, es la demanda del bebé.
2: Ajá. Ah, ya, sí, porque a veces también se escucha que hay que despertarlo.
1: Que cada 2 horas hay que despertarlo, pero si el bebé está
3: pobrecito,
1: bien comido, no va a llorar, no va a tener ganas de alimentarse, porque recién nacidos comen y duermen.
3: Perfecto, doctor, también tenemos varias felicitaciones, bueno, siempre están conectados, queremos agradecer la interacción, correcto.
2: Claro que sí, porque de ayer, de que ya mencionabas cuál era el tema, ya algunos ya nos dijeron algunas preguntas que les parecía interesantes con respecto a las actividades desde la universidad y etcétera. ¿Tenemos tal vez alguna pregunta,
3: sí,
2: de Katy?
3: Sí, a ver, hay una pregunta que es relacionada con el tema de derecho, no sé, doc, si usted nos puede ayudar. A ver, somos una sociedad muy poco empáticos con respecto al tema de la lactancia. ¿Por qué no se conoce completamente el régimen de el amparo constitucional que tiene una madre que está lactando?
1: O sea, el amparo constitucional va desde la Constitución de la República del Ecuador, que prioridad a embarazadas, madres lactantes y niños. De ahí viene la Ley Orgánica de Salud, que hace promoción a la lactancia materna, la Ley de Fomento, Apoyo a la Protección de la Lactancia Materna. O sea, la normativa legal es desde arriba hasta lo mínimo.
2: Doctora, ajá, ¿y qué acciones usted considera que la universidad, por ejemplo, en este caso que es la academia, debería tomar para informar a los estudiantes, no solo los que estén en la etapa de la lactancia, sino que yo creo que los jóvenes un poco antes?
1: En realidad nosotros, yo le comentaba de los talleres que ya son dirigidos a la lactancia materna, pero todos los primeros ciclos hacen el reconocimiento de toda la comunidad universitaria. En estos talleres nosotros nos dirigimos a todos los primeros ciclos, todos los ciclos sería. Bien. Y damos a conocer lo que prestamos en la unidad de bienestar universitario, que contamos con el lactario, y ya damos a conocer los beneficios de la lactancia materna, cómo acceder y todo esto. Pero sí lo damos ya desde los primeros ciclos, hombres, mujeres, y embarazadas o no, lactantes o no.
3: Es duro hablar del tema legal, Doc, porque a veces sí somos, yo al menos me considero completamente ignorante al respecto. Y todo lo que usted nos acaba de mencionar, o sea, cómo estamos tan respaldados por la ley, que a veces hay mucho temor y pues no decidimos, muchas personas, muchas mujeres que quizá nos están escuchando, y la palabra como tal, deciden renunciar, porque pues no va a entender la persona que sobre la cual está dependiendo, que tiene que relactar, qué tiempo va a desarrollar el tema de la lactancia, que a lo mejor está en alguna situación complicada en el término de lactancia y demás. Entonces, hay muchas mujeres que deciden dar un paso al costado.
1: O dan un paso acostado en el trabajo educativo o en la lactancia.
3: Con sus bebés, ajá, correcto. Qué tenaz, ¿no? Doc, le envían muchos saludos muy especiales. Berito Llerena, muchísimas gracias por estar en nuestra sintonía. Josué Aguitierra, muchísimas gracias. Dice ya, hola, hola, familia UNL. Primeramente, un abrazote a la cumpleañera, que está de cumpleaños mi mani. Bueno, ya vamos a... dice, espero que la haya pasado muy bien. Hoy es su día. Dice, muchas bendiciones. Profe Maritza, Bienestar Universitario también nos envía un mensajito. Están justamente conectados. Dice, desde Bienestar Universitario reafirmamos nuestro compromiso de acompañar y respaldar la lactancia materna dentro de nuestra comunidad universitaria. Gracias gracias a la cabina de a bordo por abrir los micrófonos en este importante tema. Ustedes, muchísimas gracias, Doc, por el tiempo y por respaldarnos a través de esta temática.
1: Gracias a
3: usted. Augusto Avendaño también, como siempre, está en nuestra sintonía. Dice, felicitaciones al equipo de a bordo y a su distinguida invitada.
1: Gracias.
3: Es un compromiso de todos apoyar, proteger y promover este acto de amor que nutre el presente y construye un futuro más humano y saludable para las nuevas generaciones. Qué tenaz. Es impactante la palabra, ¿no? Dices promover este acto de amor que nutre el presente y construye el futuro. Doc, usted me imagino que también se ha topado con casos de que de pronto, pues bueno, los bebecitos, hay unos que ameritan, me imagino, más atención, depende del carácter, depende de la personalidad. Bueno, voy a hablar un poco superficial porque no conozco, pero me imagino que también llegará un estudiante devastado y dice, Doc, ya no quiero más lactancia, no doy más, no puedo estudiar y cuidar un bebé también al mismo tiempo. ¿Qué pasa en esos casos? Cuéntanos algunas.
1: Nosotros siempre recomendamos, indicamos por qué es importante la lactancia materna. No se puede obligar a la madre, pero sí se las recomendaciones, se indica apoyo, cómo puede ser en casa, tal vez solo el tiempo que da de lactar, después que se le apoye de la mamá o de alguna persona que le cuide al bebé para mantener sus estudios.
2: En la unidad a distancia, por la modalidad, cuando tenemos las clases o hemos tenido en algunas ocasiones las tutorías el fin de semana, ha habido la posibilidad en que las mamás las acompañan a los estudiantes y las esperan afuera y a veces entran con el bebé o a veces salen, le dan de lactar, regresan, o si el bebé llora también salen, le entregan a la mamá o el esposo, muchas veces también hemos visto que está afuera esperando que el estudiante salga de clases.
1: Del examen o de clases, claro.
3: Ajá,
1: sí.
3: Muy lindo.
1: Es que, como les dije, no es responsabilidad netamente de la madre, es una corresponsabilidad en la cual nosotros como personal de la universidad tenemos que apoyar.
2: Doctora, hablaba algo muy importante anteriormente y Katy creo que lo recalcaba. Con respecto a los derechos, hay veces que aunque uno se crea que sabe, pero no sabe. En realidad muchas de las veces uno considera cuando uno conoce, piensa que todos saben, pero a veces sucede que no se sabe. ¿Cuáles son esos derechos? Por ejemplo, cuando alguien trabaja, no solo aquí en la universidad, sino que alguien trabaja en algún lado y ya tiene ese día, ya nace el bebé. Y de ahí, ¿cuáles son los derechos obligatorios que tiene una mamá y que obviamente?
1: Ya, por ejemplo, la mamá desde el momento del parto tiene los 3 meses para estar con su bebé. De ahí corren 15 meses para la lactancia. Estas 15 meses de lactancia son que normalmente nuestra jornada laboral es 8 horas, que la jornada laboral se reduce a 6 horas. Sin embargo, pese a que se reduce la jornada laboral a 6 horas, tiene el derecho de extraerse la leche materna cada 2 horas durante 20 minutos.
2: Ya, no. Y si eso no sucede, digamos, en alguna institución, de acuerdo a lo que ustedes conocen, ¿eso sí sucede en instituciones privadas, por ejemplo?
1: A ver, verá, eso es algo que tal vez nos estamos saltando. El acuerdo interministerial del 2024-02 del Ministerio de Salud Pública y del Ministerio de Trabajo, hay un acuerdo interministerial en la que nos habla de las salas de apoyo a la lactancia materna, o sea, los lactarios que comúnmente los conocemos. Nos indica que cuando es una institución pública, cuando hayan 20 o más usuarias femeninas en edad fértil, se debe contar, haya o no haya una madre lactante, se debe contar con un espacio permanente de apoyo a la lactancia materna, permanente. Cuando es una institución privada, tienen que haber 50 o más mujeres en edad fértil para mantener un espacio permanente. Y cuando no hay ni los 20 ni los 50, sea institución pública o privada, pero hay una madre lactante, se debe hacer un espacio temporal para que ella tenga su privacidad, tenga luz, pueda extraerse la leche materna.
3: Y eso sí pasa, aquí en Bienestar Universitario sí tenemos.
1: En la Universidad Nacional de Loja contamos, como les decía, no es solo ya Bienestar Universitario, tenemos nuestras salas de apoyo en las facultades educativa, jurídica y Facultad de la Salud Humana.
3: Qué interesante. Dentro entonces de los derechos en el ámbito laboral y académico estamos con este espacio destinado precisamente para la extracción, ¿no es cierto? Para y de acuerdo a lo que usted menciona, la legislación vigente. Entonces, contamos con espacios limpios, seguros, privados para que pueda extraerse la leche de la mamá, según lo que usted menciona, y también es importante entender que dentro de los derechos en el ámbito laboral y académico, pues no podemos discriminar a alguien que está embarazada o que está en periodo, que le toca lactar. A mí hasta el día de hoy me llama mucho la atención, de hecho pasó hasta hace poco que fuimos a un evento social y la mamá estaba dando de lactar y a mí me parecía muy tierno y todo, pero también había como repugnancia, como discriminación. A mí me parece en este tiempo lo más tenaz, ¿no? Terrible.
1: Pero la Constitución de la República, justo aquí tengo en su artículo 43, garantiza la no discriminación por embarazo o lactancia materna y el acceso a los servicios de salud, protección durante embarazo, parto y posparto, y facilidades para recuperación y lactancia. Entonces,
3: qué importante que
1: hay
3: es
1: la discriminación, pero la Constitución garantiza la no discriminación. O sea, si yo no tengo mi espacio, yo quiero sentarme en el parque y dar de lactar, soy libre, porque la lactancia materna es libre.
3: Hermoso.
2: Solo puede ser donde sea, sí, donde usted se sienta.
1: Pero si yo quiero mi privacidad, por eso tengo los espacios en la universidad, en el trabajo.
2: A veces cuando somos primerizas, diga Katy, a ver, queremos privacidad.
3: Que nosotros queremos como que solo estar ahí. Claro. Y en nuestros tiempos solo habían como que esos, alguna mantita o algo. Ahora veo que hay todos, hay todo. La ropa lista para que usted pueda dar de lactar.
1: Y que ni se note que se está dando.
3: Y que ni se note, correcto. Si usted va, hay una manta específica, o sea, exclusiva para el lactar, o sea, hermoso, me parece lindo. Y bueno, y si la mamá tampoco dispone de eso y que pueda dar de lactar con tranquilidad, claro, sentirse segura,
1: sentirnos bien, no discriminar. Como personas, como humanidad, no discriminar.
3: Correcto, Doc. Doc, también me gusta mucho porque dentro de lo que también hemos hablado con usted antes de irnos a una pequeña pausa de carácter promocional, hablamos también de los derechos en un entorno de apoyo. Entonces, la familia, la comunidad, las instituciones, hemos hablado desde esas tres fases que es importante recibir también el apoyo. Y también, por supuesto, que ustedes que son profesionales nos ayuden, nos aconsejen, nos acompañen durante alguna dificultad de la lactancia. Yo la verdad no había pasado ninguna dificultad, pero en lo familiar también sí pasé con alguien muy cercano lo que le mencionaba, el tema de que el bebé no lactaba, de que desde sus primeros años de vida nunca lactó y que después fue un proceso tenaz de acompañamiento y de que, bueno, bien duro, bien sacrificado y también impactante psicológicamente para la persona que lo pasa. Entonces, yo creo que es importante, mi Doc, que haya ese mensaje de poder proteger, de poder promover una comunidad donde se practique realmente la salud pública, pero que también entendamos que es nuestro derecho.
1: Claro. Así es.
3: Correcto. Nos vamos entonces a ir a una pequeña pausa de carácter promocional y de inmediato seguimos. Este tema está buenísimo, así que ustedes no se olviden, pueden preguntar a nuestra experta, la doctora, para que nos ayude contándonos, los derechos, qué acciones podemos tomar y, por supuesto, para garantizar absolutamente de forma plena la lactancia. Así que estamos listos para poder leerlos y escucharlos.
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6: Regresamos de las pausas promocionales, por supuesto, aquí con nuestra invitada, la doctora Stephanie, directora de Bienestar Universitario. Con ella estamos hablando a profundidad sobre la lactancia materna. Estamos ya por, estamos ya en la semana, esta es la semana de la lactancia.
7: Esta es la semana, del 1 al 7 de agosto.
6: Qué lindo. Y estamos hablando justamente con la doctora a propósito de todo lo que nosotros necesitamos saber, conocer, ¿no es cierto?, respecto a la lactancia. Qué bueno que es inmiscuirnos en esto y saber cuál es el compromiso de vida y la salud. Hoy nos acompaña, ya les había mencionado, la doctora Stephanie Salinas. Ella es directora de Bienestar Universitario y con ella estamos abordando absolutamente todas y cada una de estas preguntas. Por aquí yo le decía, Doc, hay algunas frases que siempre nos acompañan, nos atormentan, de cierta forma invaden la privacidad, ¿no es cierto? Y finalmente no terminan siendo empáticas. Y una de ellas también es a veces el punto de que la gente empieza a tener ya vergüenza de amamantar en público. No se siente segura, no se siente comprendida y, bueno, también aparte de estar bastante cansada, devastada y agotada, siente que pues no puede dar de lactar en público.
7: Claro, ella es de comprender. Por eso existen los espacios a nivel público que deben existir. Por ejemplo, si nos vamos al Supermaxi, hay la zona de lactancia materna. O sea, todas las instituciones deberían contar con una zona para nosotros tener nuestra privacidad y poder dar de lactar en confianza.
6: Dar de lactar tranquila. Hay también preguntas invasivas como, ¿todavía produce suficiente leche cuando ya a lo mejor el bebé está grandecito? ¿Qué hacer ahí?
7: La mamá produce la leche que el bebé requiere.
6: Ah, ya.
7: Ajá. Es conforme la necesidad de él, conforme al crecimiento de él.
6: Perfecto. Hay preguntas también que pueden afectar emocionalmente a la mamá, ¿no es cierto? Y que precisamente para eso están ustedes. En Bienestar, ¿cuál es la fase? Imaginémonos que llega un estudiante desde el día uno. ¿Cuál es todo el proceso y el acompañamiento que reciben de Bienestar Universitario?
7: Ya, como sección salud, recibí el acompañamiento que da es que primero se da a conocer las fases que va a pasar, porque como dicen, la lactancia no es todo que brilla. Hay etapas buenas, hay etapas de angustia, de ansiedad, que tenemos que saberlas superar y siempre recomendar. Las recomendaciones que damos es el apoyo, intentar mantener la lactancia, que no es solo un beneficio para la salud del niño, de la madre y de la comunidad, sino también es un beneficio a nivel monetario. Entonces, tal vez hay muchas madres que estudiantes que principalmente por esto lo intentan hacer, pero es decisión de cada persona. No se puede obligar o a que dé de lactar o a que deje de dar de lactar. Es decisión de cada persona.
6: Perfecto, entonces tratemos de convertirnos en esta red de apoyo durante la lactancia y sobre todo también respetar lo que dice, claro, cada uno. Doc, si algunas personas de nuestra comunidad lojana, nos están escuchando, ¿pueden ir siendo ciudadanos a la bienestar universitario o tienen que ser netamente estudiantes?
7: En realidad, la unidad de bienestar universitario atiende a la comunidad universitaria. Estudiantes, docentes administrativos y trabajadores. No nos abastecemos todavía.
6: Claro, con toda la comunidad lojana.
5: La universidad ya ahí basta.
6: Sí. Doc, ¿hay algún número telefónico que ellos se puedan contactar para recibir este acompañamiento?
7: Sí, actualmente nos manejamos con el número de WhatsApp de la licenciada Andrea Mboludí, que es la enfermera de la Unidad de Bienestar Universitario. Nosotros contamos con un centro de salud tipo B. Este centro de salud es avalado por el Ministerio de Salud Pública. Entonces, cada año contamos con nuestro permiso de funcionamiento. Como les decía, aquí en la Unidad de Bienestar Universitario, en el centro de salud, está nuestro espacio para la lactancia materna. Les doy.
6: Claro que sí, nos ayuda, por favor. Recordemos que sí debemos ser personas de apoyo, que en nuestras frases sí deberíamos más bien decir, lo estás haciendo muy bien. Ya está buscando el número, la DOC, ya lo tiene.
7: Sí,
6: ya, perfecto, mi DOC.
7: Entonces, para cualquier contacto, tanto sea médico, de lactancia, embarazo, que se comuniquen con la licenciada Andrea Mboludí al número 099-3674-076. Incluso como centro de salud, nosotros realizamos, tenemos el consultorio anexo al IES, hacemos atenciones por medio del anexo al IES, pero las atenciones son previa cita, que la licenciada las maneja. La atención a medicina general es a libre demanda, pero por medio del IES es con cita previa. Y a odontología también es con previa cita, que se pueden comunicar con la licenciada.
6: Perfecto, no se olviden, con la licenciada Andrea Mboludí, me corrige si estoy mal, Doc, o me nos ayuda usted mismo con el número nuevamente, porque quieren tomar nota.
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6: Perfecto, muchísimas gracias, Doc. Perfecto, Doc, creo que es momento de romper el hielo. Ya hemos hablado y abordado todo. Ya va a ver de qué se trata rompiendo el hielo aquí en A Bordo. Vamos con nuestro segmento.
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5: Claro que sí, iniciamos con nuestro segmento y por el tiempo también recuerden que nos faltan pocos minutos, pero siempre los días miércoles nos van a encontrar en el programa A Bordo, el programa de la Unidad de Educación a Distancia en línea. Doctora, si no hubiese sido médica, ¿qué hubiese sido? ¿Qué otra profesión hubiese estudiado?
7: Tal vez odontología, no, siempre pensé en ser médica.
6: Siempre pensé en ser médica.
7: Ajá, siempre en el área de la salud.
6: Perfecto, Doc, hay algo que todavía usted tiene que hacer, que está pendiente, algo que tiene que realizar, que realizar dentro de sus futuros proyectos. ¿Nos puede compartir uno de ellos?
7: Proyectos personales.
6: Sí, nos gustaría. Justo Rompiendo el Hielo es precisamente para conocer más a Stephanie, no tanto a la médica, sino más a la persona.
7: Bueno, yo tengo un máster en medicina estética, entonces mi proyecto futuro es que, porque no es válido por la CENESID, entonces mi proyecto futuro es sacarlo con validez por la CENESID.
6: Genial, genial.
5: Doctora, ¿usted antes se veía estar en el lugar que está?
7: En realidad, no. Yo comencé como médico de la Unidad de Bienestar Universitario y me encantaba mi puesto. Como directora estoy dando todo lo posible para mantener lo que se debe hacer como dirección de bienestar universitario.
6: A Stephanie, ¿qué es lo que la sostiene emocionalmente?
7: Mi familia.
6: ¿Tu familia integrada por?
7: Esposo y mis dos hijos.
6: Oh, hermosa mi Doc. Perdónenos por hacerla con los ojitos llorositos, pero esta parte justo es para eso, para conocer un poquito más. Steffi, regresando un poco a todo el pasado y mirando a la Steffi chiquitita, ¿se siente orgullosa de la mujer en la que se ha convertido?
7: Muy orgullosa, por el apoyo de mis padres también.
6: Qué lindo.
5: Muy bien, doctora, creo que hemos llegado a la parte final.
6: Mi Doc, le ofrecemos disculpas por las lágrimas. No, no. Sabe que siempre pasa esto en Rompiendo el Hielo. De hecho, nos ha pasado con Mari que a veces nosotras nos planteamos las preguntas y las dos nos cuestionamos, las dos nos preguntamos, las dos empezamos a mirar un poco más allá. Porque claro, es lindo a veces tener la oportunidad de compartir esa relación interpersonal con los invitados, pero qué lindo que es también que ustedes puedan dejar una gran huella como grandes seres humanos a su audiencia y también, por supuesto, a las personas.
7: Claro.
6: claro que están que muy sí, cercanos. No, muchas gracias, mi doc.
5: Gracias, doctora, por habernos acompañado y por haber aceptado nuestra invitación. Bueno, un mensaje que le pueda dar a la ciudadanía, a quienes tal vez estén en este proceso de primeritas como en el proceso de la lactancia, que sean primerizas.
7: Como comunidad universitaria y comunidad lojana, mantengamos, fomentemos, protejamos y apoyemos la lactancia materna. Como madres primerizas, mantengámosla, porque es muy importante para la salud de nuestro bebé, nuestra y también del bolsillo.
5: ¿Katy?
6: Por supuesto, queremos agradecerle infinitamente, doctora, por su presencia.

0: mencionaba. Y les agradecemos a todos por escucharnos todos los días miércoles de 10 a 11 de la mañana. Recuerden que luego igual vamos a seguir con nuestro programa a bordo todos los miércoles. Y recuerden escucharnos a través de UNL Radio 98.5, el programa de la Unidad de Educación a Distancia en Línea. Que tengan un buen día. Hasta luego.
1: Hasta entonces.
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2: ¿Has amado tanto que hasta el pasado de esa persona te dolía? ¿Tanto que preferiste no saber, porque cualquier detalle te rompía por dentro? Vicente Garrido lo supo bien. A los 28 años, Garrido escribió No me platiques más, inspirado en una mujer que conoció en un cabaret de la Ciudad de México llamado Cien Flores, un lugar modesto donde tocaba de 10 de la noche a 6 de la mañana por apenas 15 pesos diarios. De aquella historia quedó una sola huella, este bolero. El cantante estadounidense Nat King Cole, quien ya era una estrella del jazz, grabó No me platiques más el 9 de marzo de 1962 en Ciudad de México, como parte del álbum More Cole Español, que representa el cierre de su trilogía de álbumes en español. La voz de Nat King Cole, suave y elegante, le dio al bolero un toque de distinción que lo hizo cruzar fronteras. En el mes del bolero, escuchamos No me platiques con la elegante interpretación de Nat King Cole.

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0: Son las 11 de la mañana, 32 minutos.
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0: 12 horas, un minuto.
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0: 12 horas, 29 minutos.
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Hola, mi canción favorita se llama Ayer y Hoy. Yo la escucho esa canción porque me recuerda mucho a mis padres, a mis hermanos y me trae bonitos recuerdos. Sigo la carrera de la actividad física y deporte. Mi nombre es Junior Sarango y curso el quinto ciclo de la carrera de educación física.

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2: En los últimos años, el bolero ha renacido en América Latina. Las voces de nuevos talentos lo han vuelto a llevar a la radio y a los escenarios. Una de las voces más importantes es la de Andrés Cepeda, un cantante que nació en la balada, pero que se enamoró del bolero. Y para la canción que vamos a escuchar, invitó a otro cantante colombiano, Manuel Medrano. Una Flor es una composición de ambos artistas y fue presentada en el álbum Bogotá. La canción, que es una balada bolero, habla de ese amor que no se olvida, del recuerdo de una relación que dejó una huella que no se puede borrar. El bolero, en Colombia, se hizo una versión más lenta, más íntima, más de cantautor, y el resultado es esta canción. En UNL Radio escuchamos Una Flor, de Andrés Cepeda y Manuel Medrano.

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0: 13 horas, 30 minutos.
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Hola, ¿qué tal? Mi canción favorita es Partido en Dos de La Única Tropical, una agrupación peruana. La razón principal es la identificación emocional. La letra habla de un corazón roto, la vulnerabilidad de extrañar a alguien y del dolor de una ruptura. Bueno, todos en algún momento de nuestras vidas hemos tenido un corazón partido en dos y la canción se convierte en un desahogo colectivo. En sí es un drama común hecho canción, y es por esto que me gusta muchísimo este hermoso tema musical, Partido en Dos. Soy Fátima Jaramillo, estudio en la Universidad Nacional de Loja y curso el quinto ciclo de la carrera de comunicaciones.

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1: 14 horas, 2 minutos.
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0: 14 horas, 31 minutos.
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Mi canción favorita es Los Caminos de la Vida de Los Diablitos del Vallenato, cantada por Omar Geles, porque me recuerda la lucha o lo luchadora que ha sido mi madre para, junto con mi padre en sí, para sacarnos adelante a nosotros como familia, como hijos, darnos el estudio, darnos una buena vida. Mi nombre es Estefano Chuncho, soy estudiante de la carrera de comunicación del cuarto ciclo.

0: 15 horas, 4 minutos.
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2: El bolero es la música de la espera. La canción que vamos a escuchar ahora habla de esa espera, de la promesa de una vida que se va a pasar juntos. Toda una vida es una de las canciones más importantes del bolero. Fue compuesta por el compositor cubano Osvaldo Farrés en 1943. Inolvidable es el título del álbum de estudio número 24, grabado por el intérprete venezolano José Luis Rodríguez, el Puma, y el primero con el trío Los Panchos. Fue lanzado al mercado bajo el sello discográfico Sony Latin el 25 de noviembre de 1997 y forma parte de la lista de los 100 discos que debes tener antes del fin del mundo, publicada en 2012 por la misma disquera. El Puma, que en su carrera se ha movido por distintos géneros, se entregó al bolero con una voz que, sin perder su potencia, se hizo más suave, más íntima. En los sonidos del mundo, escuchamos Toda una vida, de José Luis Rodríguez y Los Panchos.

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0: 13 horas, 32 minutos.
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0: 16 horas, 1 minuto.
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Buenas tardes, bienvenidos a Overdrive por UNL Radio. Esta tarde tenemos un programón con nada más y nada menos que Paco Rodríguez, quien ha recorrido escenarios durante muchos años y ha dedicado buena parte de su vida a compartir sus conocimientos con nuevas generaciones de guitarristas. A través de las canciones de este programa conoceremos cómo el legado del rock se mantiene vivo cuando la experiencia pasa de un músico a otro. Comenzamos con una canción que forma parte de la historia de la música. Hotel California apareció en 1976 y marcó uno de los momentos más importantes en la carrera de la banda Eagles. Su inolvidable solo final continúa siendo uno de los más admirados del rock. Escuchemos ahora la versión en la banda Squeezy House, una prueba de los grandes clásicos y de nuevas voces e intérpretes.

0: Escuchábamos Hotel California en los instrumentos de la banda Squeezy House. Y ahora sí quiero dar la bienvenida a nuestro invitado de esta tarde. Él es el señor Paco Rodríguez, quien ha sido maestro de muchísimos guitarristas y muchos músicos aquí en la escena local. Nos va a contar las historias de sus canciones, también cuando estuvo viajando fuera del país y las experiencias que tuvo también con algunos conciertos. Pero podemos preguntarnos cuántos músicos pasarían o serían alumnos tuyos, Paco. Buenas tardes, bienvenido.
1: Buenas tardes, Adrián. Un saludo y agradecerte por invitarme a tu programa Overdrive, que está muy interesante. Espero contestarte todo lo que me preguntes.
0: Bienvenido, Paco.
1: Gracias.
0: ¿Cuántos alumnos crees tú así, más o menos, crees que has tenido desde que iniciaste a dar clases? Que fue ya desde hace más de 30 años, creo.
1: Sí, yo creo que unos 10.000.
0: Sí. ¿Solo aquí en Loja o...?
1: No, en Quito tuve algunos.
0: En Quito también.
1: Pero no como acá.
0: ¿Y cuando saliste del país
1: también? En Londres daba clases.
0: También dabas personas, clases. ¿Sí? ¿De guitarra directamente?
1: Solo guitarra.
0: Solo
1: y
0: guitarra.
1: Y bajo, pero más guitarra.
0: Ya, y bueno, y de ahí fue naciendo pues ya el tema del crecimiento de la de los alumnos,
1: sí.
0: Y bueno, ahora ya la academia y todo lo demás.
1: Bueno, esa fue la idea desde el inicio también.
0: Poner una academia.
1: Sí,
0: la
1: sí.
0: Academia inicialmente era de guitarristas, básicamente.
1: Más guitarra, sí. Al inicio solo guitarra.
0: Y ahora ya pues piano, batería, bajo.
1: Violín, canto.
0: Ukelele. Bueno, de todo ahí para todos los chicos que quieren aprender.
1: Sí.
0: Buenísimo. Paco, ahora sí, conversemos un poquito de tu historia también. Cuando tú iniciaste, bueno, yo tengo una curiosidad personal que,
1: yeah,
0: te la quería comentar. De hecho, en algún momento también conversaba con tus hermanos, pero ahora vamos a hablar contigo. ¿Quién empezó a tocar en casa?
1: Bueno,
0: ¿tus hermanos, uno, el otro, o tus papás, tus abuelos? ¿Cómo fue que empezaron esta historia?
1: Siempre lo vimos a mi papá tocar, siempre hubo una guitarra en la casa y mi papá contaba que mi abuela tocaba también.
0: Ah, ok.
1: Y de ahí empezó a tocar mis hermanos mayores, Manolo en especial, que es bastante rockero, y Richard, que es en realidad es el escudo nuestro.
0: Y no solo de la familia, ustedes ya a nivel nacional es muy conocido,
1: Richard,
0: también,
1: sí,
0: ¿no?
1: Sí, gracias a Dios se lo tiene cerca y uno puede ver y
0: claro
1: aprender.
0: Claro que sí. Y bueno, pero tu papá, o sea, me imagino que los inspiró la forma como él tocaba.
1: Sí, sí.
0: ¿Qué tocaba él? ¿La guitarra clásica?
1: Sí, más música nacional.
0: Sí.
1: Le encanta.
0: O sea. ¿Se hacía sus descargos, sus punteos, sus solos también?
1: Sí,
0: o más...
1: punteos más así.
0: Sí, hacía. Sí. O sea, él era directamente el que iba al requinto entonces.
1: Sí, sí, pero como que uno ya creció viendo ese idioma, entre comillas.
0: Claro que sí. Bueno, sí. Ya estabas entonces conectado desde niño prácticamente.
1: Sí, toda la vida.
0: Desde la casa.
1: Mis hermanos mayores siempre escucharon rock, entonces no hemos escuchado otra cosa que bueno, y música nacional por mi papá.
0: Claro que sí. Buenísimo, sí. Excelente. Y también, bueno, fuera de del tema familiar... yo recuerdo cuando era jovencito fui a visitar la casa de Paco, fui a comprarme un método de Eddie Van Halen y conversábamos un poco también de Eddie, del guitarrista de esta mítica banda Van Halen.
1: Sí.
0: Y me contabas también un poquito de cómo la técnica de él influyó en tus inicios, ¿no?
1: Sí, sí, el sonido me encanta y lo que hace.
0: El sonido directamente conectado al amplificador.
1: Sí, me encanta la era con David Lee Roth. Con él me gusta más.
0: Sí, los cambios que hacen, ¿no? Desde graves, agudos.
1: Sí.
0: Y bueno, realmente Eddie fue... puso un antes y un después en el tema de la guitarra moderna, sobre todo, ¿no?
1: Sí, ese es el segundo quiebre. El primero fue, creo que, con Jimi Hendrix.
0: Jimi Hendrix, por supuesto que lo vamos a tener hoy día también en la programación. El segundo quiebre, como dices tú, fue con Eddie, pero a lo que me refiero es que Eddie explotó sobre todo el tema de los trucos, los sonidos extraños,
1: sí,
0: la potencia que le daba a las guitarras.
1: Yo alguna vez leí, cuando vivía en Londres, que él en una declaración que se me ha quedado, de hecho a veces conversaba con Richard, decía que los demás hablan el idioma que él inventó. En realidad es así, desde él en adelante los guitarristas de
0: cambiaron,
1: rock, sí.
0: Cambiaron la forma de ejecutar.
1: Quieras o no, te influye.
0: Claro, cambiaron la forma de ejecutar el instrumento. Sí, hablar de evolución de la guitarra eléctrica conduce inevitablemente a Eddie Van Halen. Su creatividad cambió la forma de tocar el instrumento y abrió un camino que sigue inspirando a músicos de todo el mundo. Muchas técnicas que hoy parecen habituales comenzaron a popularizarse gracias a él. Existe un detalle muy curioso sobre la canción Panamá. David Lee Roth explicó que el título nació después de ver un automóvil de carreras llamado Panama Express en Las Vegas. Hay muchas historias sobre la canción.
1: Sí, obviamente.
0: Pero la declaración de David Lee es que...
1: Creo que es la principal.
0: Es que él vio un carro que se llamaba... Un automóvil de carreras que se llamaba Panamá. Aquella historia terminó dando nombre a uno de los himnos más grandes de la banda. Con ese espíritu innovador, escuchemos esta tarde a Van Halen con la canción Panamá.

0: Escuchábamos a Van Halen con Panamá. Sí, continuamos con Paco Rodríguez. Paco, nos comentabas también un poquito de esta canción y de las que tocabas al inicio. ¿Qué te gustaba tocar?
1: De él, Mean Street.
0: Okay.
1: Hay una canción de él.
0: Hablabas también un poco de Eruption, del solo.
1: De Eruption, sí, bastante. Sí. Creo que una guitarrista de los 80 en adelante que no le haya llamado la atención ese.
0: Claro que sí, el solo de Eruption. Y también tienes tus propias creaciones, pues, Paco, ¿no? Y,
1: sí, algunas.
0: Sí, claro. Una de las, la que ya tienes grabado en estudio, ¿cómo me contabas que se llamaba?
1: Cero le puse.
0: Cero.
1: Cero, pues en honor a Doble Cero. Es una banda que mi hermano Manolo llevó alguna vez cuando éramos chiquilines todavía.
0: ¿Ya?
1: Esa banda me gusta, dice.
0: ¿Aquí en Loja?
1: En Loja, sí. Creo que lo llevó ese disco en el 78.
0: Ah, él tenía el disco
1: ya
0: de la banda.
1: Ya tenía el disco Cero, sí.
0: ¿Era un rock and roll suave?
1: No, para la época era como ir de Nugent. Así okay. Era, pero en español. Como Bus, pero anterior a ellos. Anterior a Barón Rojo.
0: Ya. ¿Te inspiraste entonces en esa banda?
1: Siempre me gusta, sí.
0: Ya,
1: de hecho, con la acústica paso tocando algunas canciones de ellos.
0: ¿Todavía?
1: Sí, ahí en la casa, sí.
0: Me imagino que ellos ya no están tocando aquí. Deben estar tocando en el cielo.
1: No, que me he puesto a ver videos, siguen.
0: Ah, ¿siguen tocando algunos?
1: El mismo estilo,
0: debe
1: por
0: ser.
1: Suerte.
0: Ah, perfecto.
1: No lo cambia.
0: Y la canción Cero, ¿qué quieres transmitir tú? ¿Qué sensación
1: ahí
0: quieres dar?
1: Un rock crudo, que siempre me ha gustado. Más me gusta el rock 70, 80. Y tal vez 60, pero al final es de esa década.
0: ¿Ya?
1: Me ha gustado más hasta el 90.
0: Sin tanta mezcla, sin tanto ruido.
1: Sí, más crudo, sí.
0: Sí, un poco más directo, conectado de la guitarra al amplificador.
1: Sí.
0: Y que el sonido salga de la mente y se transmita a las manos. Como se hacía de forma clásica, ¿no?
1: Sí, antes era así.
0: Claro que sí.
1: Hay un disco de Van Halen que se llama Deeper Down, que solo toca por un canal.
0: ¿Ya?
1: Él lo toca así. Si escuchas, no hay acompañamiento en los solos. Es la guitarra y llega el solo y lo hace y sigue así.
0: Directamente.
1: Y me gusta ese sonido. Bueno, cada quien tiene sus gustos, obviamente.
0: Claro que sí. Vamos a escuchar Cero, entonces, en las manos del maestro Paco Rodríguez.

0: Bueno, queremos agradecer también a todos los que nos escriben por TikTok Live. Un saludo, bueno, dice Luis Freire, saludos a Paco, un maestro. Tú, Paco, ¿quieres decir algo a Luis?
1: Sí, un abrazo a Luis, siempre un campeón Luis, y un musicazo también.
0: Saludos a Luis Freire. Tenemos también más mensajes. Saludos a Derecho de la Universidad Nacional. Salomé Pinto, claro que sí, saludos también. Vamos, dice, mejor llama Juancho. Kevin Panchi Rolón, gracias Kevin, gracias a la Adri. Ander, saludos. Juan Abguay, saludos también. Ambre Ocía, Giovanni París, que siempre nos acompaña, dice buenas tardes. Me mandaron tarde el link. Sí, no te preocupes, estamos igual conversando y siempre recibimos su cariño por redes sociales. Cari Torres dice excelente transmisión, muchas gracias Cari. Y creo que hasta ahí tenemos, sí, un mensaje también de Noreli, muchas gracias Noreli, saludos. Siguiendo un poquito con lo programado para hoy, se viene un conciertazo en Quito, que es el concierto de Def Leppard con Extreme.
1: Sí.
0: Bueno, todos conocemos ahora lo que es Nuno Betancourt, ¿ya? Pues un músico totalmente conocido y destacado a nivel mundial, aparte que ha hecho grandes colaboraciones con musicazos como Steve Vai, Yngwie, Malmsteen.
1: Brian May.
0: Sí, hay Queen. Brian May, claro que sí, hay muchas colaboraciones que está haciendo ahora. Y se va a presentar también acá junto con Def Leppard y con su banda Extreme. Y menciono Nuno porque Nuno también comentaba que tuvo mucha influencia por parte de Eddie Van Halen. ¿Qué te parece tú la venida de Nuno?
1: De Nuno, yo creo que junto a Marty Friedman y Paul Gilbert es lo mejor que ha venido aquí.
0: Sí. Claro, Paul Gilbert. Y Paul Gilbert también, ya mismo viene en septiembre, ¿no?
1: Sí, lo trae Richard, el Guitar Shop de Quito.
0: Claro, que si viene con su banda, bueno, Paul Gilbert creo que
1: no,
0: se va
1: a tocar. No, solo viene.
0: Ah, viene
1: o sea,
0: solo.
1: Viene.
0: Toca bien. Y como clínica más o menos.
1: Normalmente toca con Richard y Joe.
0: Ah, perfecto. Perfecto. Y un baterista invitado de Quito, me imagino.
1: Sí, Moisés, no sé si recuerdas.
0: Claro que
1: ¿Alguna
0: sí.
1: Alguna vez tocaron así.
0: Por sí, bien. claro que sí. Buenísimo, entonces... conversábamos de Nuno Betancourt. Bueno, para los que no lo conocen, la banda es Extreme. Y escuchemos un poquito de Extreme para que se animen también a viajar. Paco, ¿te vas a Quito a verlo a Extreme?
1: Sí, segurísimo. El deseo está ahí, la necesidad también.
0: Claro sí. Que sí, vamos a escuchar un poco de Extreme con More Than Words.

0: Gracias por sus mensajes. Seguimos con Steven Gonzalo. Felicidades. Muchas gracias, Steven. Ana María dice, amo esa canción. Claro que sí, es hermosa canción. Kevin Panchi, ¿cuál fue la primera boy band del mundo? Pregunta seria. Y debe ser, me imagino, una banda de rock, lo que es el tema del que tratamos aquí en el programa. Y Giovanni dice, preguntísima, yo creo que fueron The Beatles. Bueno, ahorita que estamos justamente con el maestro Paco, le vamos a preguntar. El que más sabe de historia y de las iniciales bandas del rock, sobre todo que ya formaron agrupaciones, yo creo que no hay mejor persona que Paco para responder esa pregunta. ¿Qué nos dices, Paco?
1: Sí, espero no equivocarme, pero yo creo que es Gary Glitter Band.
0: Gary Glitter Band.
1: Gary Glitter Band, sí.
0: Es buenísimo. ¿En qué etapa?
1: Inicios de los 60s.
0: Inicios de los 60s.
1: Y es buen rock. Es un poco más heavy.
0: ¿Ah, sí?
1: O sea, no heavy metal, pero más heavy que los Beatles.
0: Tenían sus amplificadores de tubo súper clásicos.
1: Sí, a mí me gusta más.
0: ¿Sí?
1: O sea, Beatles es Beatles.
0: ¿Qué tipo de instrumentos más
1: todo,
0: o menos?
1: Pero incluyen saxos también.
0: Ah, vientos también, sí. Vientos. Sí, a ver, nuevamente, Gary Glitter Band.
1: Gary Glitter
0: Band. ¿Ya? Entonces, Kevin y Giovanni, Gary Glitter Band.
1: Gary.
0: Fueron, Gary. Es la que nos puede responder aquí nuestro gran amigo Paco. También dice Roberto Orlando Díaz León, saludos mi apreciado amigo y compañero Paquirri, felicitaciones por cultivar talentos.
1: Ah, Robert, pues un caballero, Robert, un abrazote, buena gente, mi gran amigo.
0: Un saludo, muchas gracias igual por los mensajes. Y vamos a seguir conversando en esta tarde un poquito más, luego pues de que se separa la banda Van Halen. Sobre todo en el tiempo en que el hijo de... Edward tiene un hijo que se llama Wolfgang.
1: Wolfgang.
0: Y este chico es talentosísimo, ¿no? Es,
1: sí.
0: Uf, es una locura. Y en una entrevista que daba Eddie decía que si les gustó su estilo de tocar, pues se van a quedar locos cuando lo vean a su hijo tocar, ¿no? Él después... tiene un proyecto en solitario y empieza a tocar ya con Eddie. Eso fue después de que entró Sammy Hagar a la banda y salieron, lanzaron algunos álbumes más, pero ya no estaban como banda. Entonces, bueno, Sammy Hagar forma la banda Chicken Foot con el ex integrante de Van Halen, que es Michael Anthony. Escucha, ponga atención a esta banda. Estaba Sammy Hagar, que era vocalista de Van Halen. Se junta con Joe Satriani, nada más y nada menos, para la guitarra, Michael Anthony, que era bajista de Van Halen, y el baterista de Red Hot Chili Peppers, Chad Smith. Deciden reunirse simplemente para pasar un rato haciendo música. Mm. Bueno, como a veces, de vez en cuando, se encuentran entre músicos y empiezan a hacer pues unos jams, conversamos y empieza a salir algo así. Así nació Chicken Foot, un proyecto que reunió décadas de experiencia sobre un mismo escenario. Y además de una brillante carrera como solista, Joe Satriani ha dejado una enorme huella como maestro. Entre sus alumnos aparecen nombres como Steve Vai y Kirk Hammett de Metallica. Esa vocación por compartir conocimientos recuerda el trabajo de Paco Rodríguez también, por supuesto, y que ha realizado durante años formando guitarristas en nuestra ciudad. Les invito a compartir con nosotros en esta tarde, Oh Yeah, de Chicken Foot.

0: Saludos a Johnny Martín León también, que está por aquí escribiéndonos. Hermano, un abrazo y que hayas tenido un excelente cumpleaños. La semana anterior no estuvo por acá por la radio por distintas ocupaciones, pero desde ya, pues desde ahora igual te enviamos un fuerte abrazo, mi estimado amigo Johnny Martín, que dice buena canción. Hablábamos con Paco al inicio sobre los dos quiebres que tuvo el rock, ¿no? Las dos eras, se puede decir, o mejor dicho, los dos puntos de inflexión en el rock.
1: Un antes y un después.
0: Un antes y un después, claro. El segundo fue con Eddie Van Halen.
1: El segundo,
0: sí. Y el primero fue con Jimi Hendrix.
1: Sí, ¿cierto? Porque ya fue más experimental.
0: Claro que sí. Y además que fue muy innovador para la
1: época. Sí, para la época. Y el sonido.
0: El sonido de la técnica y también el show, ¿no?
1: Sí, hay una canción que se llama, bueno, una canción, sino todo el CD, el disco que era ese tiempo, que se llama Band of Gypsies, y es en vivo, y hay una canción que se llama Machine Gun, todo ese disco es, si lo escuchas...
0: Es una locura.
1: Para mí es otra cosa.
0: Y él es directamente, igual se conecta, trata de no tener muchos filtros.
1: Para el que Fuse sus... que inventó. El Fuse, no sé si inventó él o le inventaron, pero él lo empezó.
0: Pero él lo explotó, o sea, al Fuse. Sí. Igual que Van Halen lo explotó
1: trémolo.
0: Al tapping.
1: Y el trémolo.
0: Y el trémolo, claro que sí. Y Jimi Hendrix utilizó mucho el Fuse. Pero su sonido siempre fue muy rudo, ¿no? Muy,
1: por eso me gusta a mí,
0: muy
1: ¿no?
0: directo, muy crudo, sin pasar por tantos filtros y haciendo directamente.
1: Sí, como que ahora ya se usa mucho y, bueno, tiene otro sonido. Y hay para gente que le gusta. Y habrá gente que no nos gusta, pero preferimos el anterior.
0: De las guitarras que tú tienes y tocas, ¿cuál es la consentida, Paco?
1: La tiene Richard. Una Fender que tengo. Aunque tengo una Gibson que nos regaló Joe el día que me casé.
0: ¿La Flying Bee?
1: Sí.
0: Okay.
1: Es linda.
0: Claro que sí. Y pero la Fender, ¿cómo la conseguiste tú? ¿Y por qué es tan especial esa guitarra?
1: Bueno, también soy fanático de Jeff Beck. Me gusta muchísimo.
0: Ya.
1: Y Richard alguna vez me dijo que tenía esa guitarra allá y logré comprarle.
0: En Quito.
1: Sí.
0: Bueno, o sea, es la versión de Jeff Beck, la guitarra.
1: Es Signature, es hecha para él
0: mismo. Es la Signature de Jeff Beck.
1: Sí.
0: Perfectísimo. Vamos a escuchar un poquito de Jimi Hendrix con Hey Joe.

0: Con la llegada del nuevo milenio, Bon Jovi demostró que era posible renovarse sin perder la esencia. It's My Life apareció en el año 2000 y rápidamente se transformó en un himno para toda una generación. Jon Bon Jovi escribió la canción junto al productor Max Martin, logrando acercar el sonido de la banda a nuevos públicos. Y hablábamos hace un momentito con Paco también de la banda Bon Jovi, del cambio generacional que hubo, ¿no?
1: Ah, sí. Yo creo que Bon Jovi introdujo el público femenino al rock también. Para mí, o sea, yo lo veo así.
0: Sí, ya no era tan pesado, ¿no? Tan rudo como antes. Entraron ya un poquito después del tema glam, del rock. Y ya un poco también a las baladas, a la parte sensible.
1: Sus dos primeros discos, Runaway, es increíble.
0: Es muy bueno. Escuchemos a Bon Jovi con It's My Life.

0: Está aprendiendo ya.
1: Ok, Paco, después de tantos años, bueno, tocando y formando músicos, ¿cómo observas tú el presente del rock local en Loja y qué consejo compartirías con quienes comienzan el camino de la música, sobre todo el rock?
0: En rock, ¿me puedes repetir otra vez?
1: Claro que sí. Después de tantos años en los escenarios, ¿cómo observas, la primera pregunta, cómo observas el presente del rock en Loja?
0: Yo creo que está bien. Ya. Que hay bastantes bandas, pero siempre hay un pero. Yo creo que hay que preocuparse más por también componer y ya. Subir de nivel también.
1: Crear. O sea,
0: hay bastantes bandas que tienen cierto nivel.
1: Claro,
0: pero yo creo que las generaciones anteriores tuvieron otro nivel.
1: Ya,
0: o sea, mucho mejor que el de ahora.
1: Más que nada, bueno, la parte creativa creo que sería la que hay que desarrollar.
0: También, sí. Sí, sí.
1: Buenísimo. ¿Y qué consejo tú les compartirías a los jóvenes que quieren empezar?
0: Es a tomar la música. Yo creo que el secreto principal es tomar la música como el rock, sobre todo. Como arte, no como una forma de expresar informal. Informalidad, sino nosotros somos rockeros formales. Tengo muchos amigos que son rockerísimos, el doctor Manuel Salinas, por ejemplo, muchos, pero lo voy a nombrar a él porque siempre estoy con él al tanto. Él es un rockero normal, o sea, no hay para qué hacer relajo en los conciertos, sino ir a disfrutar de las bandas, de lo que tocan, porque el que está tocando en el escenario está
1: Siendo haciendo su mejor
0: esfuerzo,
1: ¿no?
0: Horas de práctica y de ensayos.
1: Dando lo mejor que ha podido preparar.
0: O sea, no es crítica, simplemente porque hay mucha gente que va a disfrutar también.
1: O sea, dejar un poco el tema de la informalidad sería.
0: Sí, de verlo al rock como otra forma de expresarse.
1: Excelente. ¿Y tú, quién crees que sería la persona que continúe tu legado?
0: Quisiera que sean mis hijas. Y creo que va a ser así.
1: ¿Sí? ¿Tu hijita toca ya guitarra?
0: Las dos ya tocan, sí.
1: ¿Tú le estás enseñando o está de forma autodidacta?
0: Sí, las dos y ellas mismo. Eso me gusta que las veo, que cogen
1: guitarra. O sea, ¿tienes la paciencia de enseñarle a tus hijitas?
0: Siempre tuve, creo. Bueno, no es por presumir, pero claro. Yo creo que para dar clases debe ser paciente.
1: Pero a veces un poquito el tema familiar es un poco más.
0: O sea, complicado. A veces le pongo a algún profesor porque como me ven como padre, entonces
1: es un poquito más complicado, es un poquito más difícil. Y te pregunto esto porque al inicio hablábamos de Wolfgang Van Halen, el hijo de Eddie Van Halen, y cómo fue él construyendo su propia identidad. Pues grabó en sus álbumes, sobre todo el primer álbum, él grabó todos los instrumentos que componen la producción, la batería, el bajo, la guitarra, la vocalización y los coros también. Uh-huh. Y bueno, el nombre Mammut, que es el proyecto musical de el hijo de Van Halen o Wolfgang, tiene un significado especial. Así se llamó la primera banda de Eddie Van Halen y Alex Van Halen, que eran hermanos, antes de adoptar el nombre definitivo con el que harían historia. La siguiente canción, él rinde homenaje a su pasado mientras abre su propio camino. Esta canción se llama Despair.

0: Escuchábamos a Mamut y regresando con Paco. Cuéntanos de tu segunda canción. Esta canción que vamos a escuchar ya es una canción que se puede decir que fue un poquito más encontrada en el estudio, aunque me contabas que era en un home studio en realidad.
1: Sí.
0: ¿Cómo fue que la creaste?
1: O sea, bueno, fue primera vez que grababa una guitarra y después otra, pero para el dúo, de ahí el resto lo hicimos así.
0: Lo hicieron directamente.
1: Sí.
0: En un home studio, ¿en dónde lo grabaste?
1: En la casa de un amigo.
0: Sí. ¿Él tocaba también o él
1: no,
0: tenía...?
1: No
0: tocaba. Ah, el más era como productor.
1: Sí. Con mi sobrino, con Randy, el baterista de mi banda.
0: Ah, ok.
1: Randy Rodríguez, ya, él... que para mí es el mejor baterista.
0: Ah, ok.
1: No, podrá ser calidad o no, pero no necesito repasar, solo nos vemos y ya tocamos.
0: Ah, se comprenden muy bien,
1: sí.
0: Se fusionan.
1: Y para mí ese es el mejor, porque es el que mejor me
0: tocar. Se fusiona contigo muy bien.
1: Sí, sí.
0: Claro, entonces no necesita entrar en tantos temas técnicos ni complicados, sino
1: no,
0: que
1: yo creo que la música es más espontánea, es mejor.
0: Y fluye, ¿no es cierto?
1: Sí.
0: Y de ahí salió esta canción que se llama...
1: Directo al hueso en español.
0: Directo al hueso.
1: Se llama Right to the Bone.
0: Ok, directo al hueso.
1: Sí,
0: ya.
1: Right to the bone.
0: ¿Qué querías expresar? Esta canción también es instrumental, como
1: además, sí, además es en esencia setentera de los últimos años de los setentas y de los inicios de los ochentas. Por ahí el dúo del inicio le quise hacer algo parecido a, bueno, no se parece, pero la idea era que se parezca al solo de The Dogs, de David Gilmour, de Pink Floyd, de Animals.
0: Ok.
1: Esa era. Por
0: esa
1: eso
0: era
1: le hago ese dúo así.
0: La intención.
1: O sea, obviamente que es un poco más alegre y Dogs es un
0: claro.
1: poco depresivo, pero bastante feeling ahí.
0: Ya, o sea, bueno, más o menos fue por ahí, pero obviamente encontraste tu propio
1: sí.
0: estilo.
1: Y el resto ya es más solos tipo ochentas.
0: ¿Ya?
1: De inicios de los ochentas que me gustaba.
0: ¿Y tienes planificado para el futuro ya grabar algo más?
1: O sea, nunca ha sido el target, nunca ha sido el objetivo de uno grabar un disco, pero si es que se da algún día, ojalá.
0: Ya tienes, yo creo que ya tienes tus canciones.
1: Sí, tengo bastantes.
0: ¿Más o menos cuántas?
1: 100.
0: ¿Sí?
1: Sí, en realidad.
0: Habrá que sacar de ahí unas 12
1: sí,
0: con las que
1: la
0: quieras
1: en la página mía de
0: comunicar.
1: Facebook siempre subo canciones mías que las estoy tocando. Así.
0: Sí, yo creo que más de uno está esperando ya.
1: Podría ser, ojalá. Una colaboración con...

0: Ustedes, bueno, Richard, Joel y tú
1: sí.
0: puedan compartirnos ya.
1: Aunque hay la nueva camada de la familia también.
0: Y también, claro que sí.
1: Tengo algunos sobrinos que tocan.
0: Sería una locura tener un álbum.
1: Si los hijos de Richard tocan, por ejemplo, de otro hermano tocan y de mi hermana tocan también.
0: Claro, pero eso
1: tocan bien.
0: Mira, ustedes tienen ya un legado. Pues sería increíble tener una producción de ustedes ya, ¿no?
1: Puede ser.
0: Sí, ahora que incluso se la puede compartir ya en redes sociales, se la puede escuchar en plataformas como Spotify, a nivel mundial incluso.
1: Sí.
0: Entonces, de mi parte, pues yo sí estaría esperando ya algún tipo de producto.
1: Sería bueno. O sea, no te puedo asegurar, pero no tengo dudas de que será.
0: Claro que sí, yo creo que tarde o temprano va a llegar.
1: Sí, sí,
0: claro. Claro que sí. Bueno, esta tarde recorrimos parte de la historia de grandes guitarristas y conocimos la experiencia de un músico que continúa transmitiendo esa pasión a nuevas generaciones. Queremos agradecer a Paco Rodríguez por acompañarnos. Y gracias a ustedes también por compartir una edición más de Overdrive. Paco,
1: ¿podría acotar algo?
0: Claro que sí.
1: Tengo una fecha, aunque la voy a cambiar. La fecha tentativa era el 17 de septiembre, pero creo que la cambiaré para luego. Es un evento que va a ser en el Teatro del Dorado. ¿Dónde era el Teatro del Dorado?
0: El segundo Cuevaselli.
1: Se va a llamar Rodríguez Blues. Entonces vamos.
0: Ah, excelente.
1: Justo ahora que voy a Quito, la idea era hablar con Richard y
0: para ver para que venga Richard también al evento.
1: Sí, sí.
0: Vas a estar tú con tu banda,
1: sí.
0: Richard también, bueno,
1: sí,
0: si es que hay la posibilidad.
1: Sí, Joe también.
0: ¿Y alguien más, saben?
1: Joe, sería ahí mis sobrinos.
0: Joe,
1: que tocan bien.
0: Ah, ok, o sea, es un evento como familiar, se puede decir.
1: Con la banda que tengo aquí y ellos también, la otra
0: acompañan
1: parte.
0: Ustedes con la banda. Con la banda de Guitar Shop Band.
1: Sí. Sí.
0: Ah, sería
1: esto. Vamos, que ahora le pusimos Rodríguez Blues porque estamos
0: Rodríguez.
1: Un poquito dedicado a blues.
0: Perfecto. Rodríguez.
1: No, Rodríguez.
0: Ah, Rodríguez.
1: Sí.
0: Ok. ¿Y ya tienen información en redes sociales o nada?
1: Todavía no la saco porque tengo que definir la fecha. Pero
0: ok.
1: Ya
0: ¿La fecha está definida o no todavía?
1: No, todavía. Ya está definida, pero la voy a cambiar.
0: Ah, ok.
1: Sí,
0: estaba para el 17 de septiembre
1: pero
0: va a haber nueva fecha. Hay que estar atentos, sí. Ok. Hay que estar atentos.
1: Ya te he de pedir que me ayudes.
0: Para la nueva fecha la vamos a estar transmitiendo aquí, por supuesto. Muchas gracias a Paco Rodríguez. ¿Te quieres despedir, amigo?
1: Sí, Adrián, a ti y a toda la gente que está conectada y agradecerles y siempre colaboren, apoyen a los músicos que vienen detrás de uno, porque nosotros también vinimos detrás de alguien.
0: Claro
1: que y así
0: sí.
1: Será.
0: Claro que sí. Muchas gracias también por a todos los que nos han estado acompañando por redes sociales y también por UNL Radio, por TikTok Live también. Un abrazo a todos. Gracias a ustedes por compartir una edición más de Overdrive. Yo soy Adrián Ludeña y los espero la próxima semana con más historias, más música y mucho rock. Hasta el próximo miércoles.

0: 17 horas, 17 minutos.
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Hola, ¿qué tal? Mi canción favorita es El Día de Mi Suerte, de Héctor Lavoe. Me gusta esto porque es una canción súper significativa para mí, ya que trata sobre una historia que a mí me dio mucha reflexión para seguir adelante en mi vida. Y me ayuda también mucho en la universidad, cuando la pongo, hago mis tareas, mis trabajos, con mucho entusiasmo. Mi nombre es Víctor Andrés Orellana, de la carrera de Trabajo Social del cuarto ciclo.

0: 17:26.
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0: 17 horas, 30 minutos.
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0: 18 horas, 3 minutos.
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0: 18 horas, 29 minutos.
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0: 19 horas, un minuto.
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